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0: 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Bueno, hermanos y hermanas, yo ya hablaremos de un tema que nos gusta: baños de limpieza y descarga energética. Hermanos y hermanas, hay momentos en que usted siente su cuerpo pesado, su ánimo bajo, desganado y su energía completamente agotada, de un día para otro. Recuerden que somos la comunidad espiritista Doble Poder y hoy hablaremos de los baños de limpieza. Hermanos y hermanas, los baños no son solo agua, son un momento de descarga donde la persona busca liberar tensiones, emociones acumuladas y esa sensación de pesadez que muchas veces no logran explicar y que ayuda bastante hasta para el insomnio de la noche. Vamos a entrar a una llamada que recibimos, pero tome nota, busquen una hoja y un lápiz, que después de estas dos llamaditas que tenemos en línea, voy a decirles qué oración sirve para los baños y cómo se puede hacer el baño. Atención. Bueno, vamos con una llamada, nuestra primera llamada del día de hoy. Recuerden, le quiero recordar a todas las personas, que hermanos y hermanas, que antes de continuar queremos comentarle que las llamadas que salen en este programa pasan por un problema de selección y autorización. Cada persona ha aceptado compartir su caso y por confidencialidad su nombre, su voz han sido modificados para resguardar su identidad. Vamos con la primera llamada del día de hoy. Inchirigai, Inchirigai.
1: ¿Aló?
0: Hola, buenas, ¿de dónde nos llamas?
1: De Rancagua.
0: Regálame tu fecha de nacimiento.
1: El 9 de junio de 45.
0: Bueno, yo a usted por medio de su fecha de nacimiento no le veo ningún tipo de carga negativa, ni sombra, ni espíritus malignos. Lo que yo le veo es una enfermedad y la tiene toda en el plexo solar, o como yo llamo, en el estómago, que le está afectando su vida.
1: Sí.
0: Yo le veo cosas muy complicadas en su aparato digestivo y todo lo que tiene que ver con el colon, los intestinos. ¿Usted ya fue a visitar el médico?
1: Sí.
0: ¿Qué le dijo el médico?
1: Me dijo que tenía diabetes.
0: ¿Que tiene qué?
1: Diabetes.
0: ¿Cuánto tiempo lleva con diabetes?
1: Como 8 años.
0: ¿Y está haciendo algún tratamiento para eso?
1: Sí.
0: Por eso recuerde que yo le dije que había problemas en el aparato digestivo. Ahí es donde se encuentra en el páncreas una hormona que se llama insulina, que es la que regula todo lo que es el azúcar. Por eso todos los almidones, purinas, como las pastas, bueno, el arroz, todo eso que tiene los carbohidratos, son los que no están regulando bien el organismo y esos se convierten en azúcares. Y la diabetes prácticamente viene totalmente desde el páncreas, de esa hormona de la insulina. Entonces, todos los alimentos, carbohidratos, las papas, bueno, un poco, ¿no?, un número de carbohidratos, van a convertirse en azúcares si no está funcionando bien. Entonces ese es el problema, y ya los azúcares ya están afectando la sangre y es donde se suben los niveles de azúcar y produce la hiperglicemia o la diabetes fuerte, y donde entrará tratamiento. No me quedo más sino que decirle que la espero en consulta, que le tengo el tratamiento para la diabetes.
1: Qué bueno.
0: Para esa hiperglicemia. Y para las personas que también sufren de hipoglicemia, bueno, esos estados terribles de azúcares en la sangre, aunque se baja totalmente, entonces hay que regularla. Yo le tengo el tratamiento con plantas medicinales, con medicina natural, con cortezas, con plantas, con elementales y las aguas benditas y los espíritus de luz para poder fortalecer a una persona y desaparecer cualquier enfermedad del cuerpo. Sale esa diabetes, se regula, porque lo más importante es regular la diabetes. ¿Entiende?
1: Uh-huh.
0: Bueno, dígame una cosa, ¿usted qué le recomienda a todos los oyentes en estos momentos? ¿Que yo digo la verdad?
1: Bueno, que vayan a verlo, porque usted es verdad lo que dice, pues.
0: ¿Le dije la verdad?
1: Sí, a mí sí.
0: Bueno, un abrazo y ya sabe, la espero en consultas.
1: Ya, gracias, Andisito.
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0: Muchas gracias por esta llamada y recuerden, y muy importante para no confundir, agradecemos profundamente a esta persona por su confianza, hermanos y hermanas, y como escuchábamos en este caso, muchas personas están viviendo situaciones similares a la que acabamos de escuchar en la llamada. Por eso siempre lo invitamos a que llamen o nos escriban al 983-596-043. Bueno, y vamos con una segunda llamada del día de hoy. Recuerde que son dos llamadas por programa, lo mismo que la anterior. Pasan por un proceso de selección y autorización. Se comparte el caso, pero su voz y su nombre se modifican por resguardar su identidad. Y recuerden tener lápiz y hoja a la mano porque ya vamos a finalizar con el día de hoy y vamos a decirle qué baños se pueden realizar y qué oraciones. Retomamos con nuestra segunda llamada del día de hoy. Inchirigay, Inchirigay. Hola, buenas, ¿de dónde me llamas?
1: De aquí, de Pedro Aguirre Cerda.
0: Dame tu fecha de nacimiento.
1: El 11 de marzo del 47.
0: 11 de marzo del año
1: 47.
0: Acá se ve que es una mujer casada. ¿Cuántos años lleva de casada?
1: 39.
0: Dame la fecha de nacimiento de tu esposo.
1: El 22 de marzo del 48.
0: Bueno, en él no veo ningún problema grave de cargas negativas. Lo veo es un problema terrible de la salud.
1: Sí, es que él tiene trombosis.
0: Uy, la trombosis es algo gravísimo. ¿Sí lo están llevando al médico a hacerle terapias?
1: Sí, pero ha tenido poca mejoría.
0: Bueno, tráigamelo mi aldea para hacer un tratamiento, a ver si lo mejoramos, ¿bueno?
1: Ya, es que no puede caminar.
0: No hay problema, en una ambulancia, en un carro, traten de movilizarlo de alguna manera.
1: Sí, es que tiene el lado izquierdo que no puede.
0: Bueno, el primer paso es hacer una llamada. Entonces sacan la hora en que van a estar ya, para yo estar pendiente y poderlos atender. Y vamos a revisarlo bien aquí físicamente, tenerlo al frente. Ya puedo invocar los espíritus de luz. Y ahí vemos cuál es el paso a seguir en la ritualización para su sanación.
1: ¿Puedo ir cualquier día?
0: Sí, precisamente, pero ya sabe cuál es el primer paso. Mejor la llamadita, con eso estaremos atentos para esperarlos.
1: Ya.
0: Un abrazo fuerte y que Dios me los bendiga.
1: Ya, gracias, hasta luego.
0: Muchas gracias a las personas que nos llaman. Recuerden que finalizando el programa también seguimos recibiendo llamadas. Recibimos llamadas durante las 24 horas del día. Nos pueden llamar a cualquier hora, nos pueden escribir a cualquier hora, que acá la comunidad espiritista Doble Poder, Miguel Jerónimo Uriel, estará con ustedes atendiéndole por vía telefónica. Bueno, ahora sí, lo que habíamos hablado, vamos a iniciar con un baño de limpieza energética. Estos baños son unos rituales de purificación que utiliza agua, sales y hierbas como ruda, romero, laurel para eliminar vibraciones negativas, renovar el campo áurico y restaurar el equilibrio espiritual. Entonces vamos a decir cómo se realiza. Se realiza vertiendo una infusión preparada desde el cuello hacia abajo. Tras la ducha habitual, tras la ducha que se hace todos los días, preferible con una intención enfocada. Bueno, podemos utilizar para estos baños sales y hierbas como la sal marina o gruesa, neutraliza la energía. Hierbas como la ruda, romero, manzanilla o laurel protegen y limpia. Hervir agua con las hierbas durante 10 a 15 minutos. Dejar enfriar. Colar y añade la sal. Ya después de eso se bañan normalmente y empiezan a hacerse este baño con estas hierbas. Después de bañarse normalmente, verter la mezcla desde los hombros hacia abajo, desde el cuello hacia los pies, mientras se visualiza la liberación de cargas negativas. Se recomienda que al finalizar este baño, secarse suavemente y usar ropa blanca para sellar el ritual. Tenemos ejemplos de baños como limpieza profunda, sal marina, ruda y romero para apertura de caminos, naranja, limón, anís estrella, canela y miel para protección y calma, lavanda, manzanilla y salvia. Se recomienda realizar estos baños para eliminar el cansancio emocional tras discusiones o para iniciar un nuevo ciclo, sintiendo cómo el agua arrastra la negatividad. Para estos baños se pueden usar oraciones al Arcángel Miguel o al Espíritu Santo para liberar carga emocional y espiritual. Bueno, terminamos este programa agradeciendo a todas las personas que en este momento nos está escuchando y que en la comunidad espiritista Doble Poder orientamos baños específicos según cada caso, buscando aliviar equilibrio y devolver la tranquilidad. Hermanos y hermanas, el cuerpo también necesita descanso, pero también necesita liberarse de lo que acumula. Somos la comunidad espiritista Doble Poder. Gracias por acompañarnos y le invitamos a escucharnos nuevamente todos los días en este mismo horario. Recuerden llamarnos o escribirnos al 983-59-60-43. Repito, 983-59-60-43. Muchas gracias por escucharnos y preferirnos. Un abrazo desde la distancia.
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1: Son las 20 horas 27 minutos.
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1: Son las 20 horas 28 minutos.
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2: Son las 20 horas, 56 minutos.
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1: Son las 21 horas, 13 minutos.

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2: Son las 21 horas, 23 minutos.

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2: Son las 21 horas, 28 minutos.
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2: Son las 21 horas, 56 minutos.
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2: Son las 22 horas, 3 minutos.

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2: Son las 22 horas, 28 minutos.
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3: Son las 22 horas, 56 minutos.
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2: 23:16.

0: 28 minutos.
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4: 23 horas, 35 minutos.

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1: 23 horas, 54 minutos.

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2: 23 horas, 56 minutos.
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2: Las 0 horas, 19 minutos.

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1: Las 0 horas, 34 minutos.

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1: Las 0 horas, 53 minutos.

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1: Una de la mañana, 5 minutos.

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1: Las 2 de la mañana, 36 minutos.

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1: Las 2 de la mañana, 58 minutos.

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2: 3 de la madrugada, 30 minutos.

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1: 4 de la mañana, 25 minutos.

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1: 4 de la mañana, 34 minutos.

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1: 5 de la mañana, 52 minutos.

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1: Son las 6 de la mañana, 6 minutos.

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1: Son las 6 de la mañana, 19 minutos.

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2: Son las 6 de la mañana, 52 minutos.

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2: Son las 6 de la mañana, 56 minutos.
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1: 7 de la mañana, 21 minutos.

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3: 7 de la mañana, 28 minutos.
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2: 7 de la mañana, 56 minutos.
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1: Exactamente las 8 de la mañana, 27 minutos.

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3: Exactamente las 8 de la mañana, 28 minutos.
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0: Hermanos y hermanas, ¿siente que su vida está estancada, que algo no fluye? 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Este mensaje puede ser para usted. Comunidad espiritista Doble Poder, el momento es ahora. En esta señal totalmente en vivo, en mi sintonía de Ovalle y sus alrededores, llega un espacio de respuestas profundas y verdaderas. Siendo hoy sábado 9 de mayo. Bueno, hermanos y hermanas, hoy vamos a tratar un tema muy importante que nos han solicitado bastante. Dolores y malestares sin explicación. Hermanos y hermanas, hay dolores que aparecen y no se van, malestares constantes, cansancios y una sensación de desgaste que no logra explicarse. Somos la comunidad espiritista Doble Poder y hoy hablaremos de estos temas. Siempre generamos que un dolor de cabeza, un dolor de espalda, la tensión, insomnio y un cansancio constante. Muchas personas viven así y no encuentran respuesta. El escuchar el cuerpo es importante, entender qué está ocurriendo. Pero antes de seguir con este tema, vamos con nuestra primera llamada del día de hoy. Recuerden que aceptamos dos llamadas que antes de las hemos previa. Queremos comentarle que las llamadas que salen en este programa pasan por un proceso de selección y autorización. Cada persona ha aceptado compartir su caso y por confidencialidad su nombre y su voz han sido modificados para resguardar su identidad. Escuchemos con atención esta primera llamada. Inchirigay, Inchirigay. ¿Hace cuánto tiempo lleva escuchando al más sabio de los chamanes espiritistas?
1: Como 4 meses más o menos.
0: 4 meses, ¿qué es lo que más le ha gustado de este programa?
1: Porque encuentro que dice toda la verdad, pues.
0: Bueno, y le cuento que usted aquí se enfrenta con todo el conocimiento ancestral, con todo el conocimiento de los espíritus de luz. Y quiero que lo compruebe.
1: Lógico, pues.
0: Y aquí lo único que yo digo es la verdad en todo.
1: Así lo dicen nuestros padres, ¿no?
0: Bueno, ya vamos al grano. Regálame tu fecha de nacimiento.
1: 10 de diciembre, en 1961.
0: Bueno, basado en la fecha de nacimiento, hay veces el estudio, el espíritu vivo, pero ahí vamos con la fecha de nacimiento. Basado en esto, le voy a decir una cosa. Usted es una mujer que prácticamente está en cualquier lado y no sé por qué le agarra el desespero de irse, de salir corriendo. Esos son señas de enfermedad mental. Téngalo mucho cuidado. Pero lo más importante, que eso suyo no es una enfermedad natural. Además veo que por todos estos síntomas que usted tenía de enfermedad mental, usted tuvo una separación porque ya no se la aguantaron más con todos esos síntomas que tienen este tipo de enfermedades. Mire, dígame, ¿usted está separada o terminaron ya?
1: No, más bien, era un pololeo y no nos casamos, no estamos casados.
0: Bueno, dígame otra cosita, ¿y usted cuánto duró con esta persona?
1: Más o menos como 4 años.
0: Bueno, en ese tiempo, pues imagínense, pasaron muchos problemas. Antes la soportaron uno con esos problemas mentales, son muy difíciles, pero que tienen remedio, porque ya le dije a usted que su problema no es natural, sino es más bien por una enfermedad postiza, algo que le pusieron, y sobre todo los que dañan esa parte de la mente, que entran por el chakra de la coronilla, son espíritus negativos fuertes que dañan la mente. También veo que aquí hubo como un hijo o una hija, ¿sí o no?
1: O sea, hay que preguntarle yo tengo una niñita, ¿él me la va a reconocer o no?
0: Bueno, por eso le voy a decir, mire, usted tiene que estar más enfocada, y le voy a decir algo, más enfocada en su salud. Bueno, yo sé que hay veces cuando alguien está enfermo, pues la mente divaga mucho, los pensamientos van en otras direcciones, eso es complicadísimo. Pero lo único que yo le puedo decir es que primero atienda su caso, yo la espero. con miles de oraciones y rezos para sacar los malos espíritus. Su problema mental, se lo digo, usted se va sana de acá. Bueno, ya no queda más sino que invitarla. Yo sé que hay personas que la mente nos traiciona, bueno, distorsionan las cosas, pero no hay problema. El problema es cuando una persona tiene enfermedades mentales naturales, es otro cuento. Es decir, yo siempre les digo visitar en psiquiatra, eso ya es cosa de los doctores. Pero aquí en el caso de ella no. Entonces, saben que tienen que visitar. Y hay muchas personas que me están escuchando en estos momentos que las mentes divagan, no entienden las preguntas. Bueno, en fin, pasan cosas. Pero todo hay solución, cura y sanidad para toda enfermedad natural o postiza. Aquí la espero.
1: Ya, bueno, muchas gracias.
0: Muy importante para no confundir, agradecemos profundamente a esta persona por su confianza. Y como escuchábamos en este caso, muchas personas están viviendo situaciones similares a esta. Por eso, retomamos con una segunda llamada que realizó la comunidad espiritista Doble Poder. Mientras hablamos acá en vivo y en directo, la comunidad espiritista, nuestro hermano Miguel, nuestro hermano Uriel, nuestro hermano Jerónimo, les contestan el teléfono. Recuerden el número 983-59-60-43. Puede llamarnos o también nos pueden escribir al WhatsApp. Les recuerdo nuevamente el número 983-59-60-43. Agradecemos profundamente a todas las personas que nos llaman y depositan la confianza en nosotros. Y para terminar este tema de llamadas, quiero ir con un testimonio muy especial de una persona que se trató con nosotros y deja un testimonio de felicidad y alegría. Escuchémoslo.
2: Estamos aquí en este día con alguien especial, con alguien que vino a nuestra cita y después de pasar por un tratamiento, por un proceso, llegó a nuestra consultoría y ella está aquí el día de hoy terminando y nos quiere entregar un testimonio de verdad, un testimonio de luz, un testimonio real en el cual nos indica cómo se ha sentido, cómo llegó primeramente, cómo se ha sentido y cómo va su vida. Mercedes, ¿cómo está? ¿Cómo le ha ido?
3: Súper bien. Llegué bien mal, decaía y toda la cosa. Y viniendo acá me he sentido súper bien. Le recomiendo que venga la gente, que crea, que él se va a ir súper bien de acá.
2: ¿Recomienda usted al hermano Jerónimo?
3: Ok, sí. Es bien recomendado.
2: Qué bueno, me alegra mucho. Y estamos aquí para que todas las personas que estén pasando una situación similar, parecida o igual, se comuniquen ahora mismo y puedan empezar un cambio de vida, una oportunidad de cambio de camino para que todo mejore en cada uno de sus aspectos energéticos, mentales y espirituales. Mercedes, ¿y cómo se siente hoy día después de que usted vino?
3: Ahora súper bien. Bueno, no sé cómo explicarlo, soy de pocas palabras, pero súper bien. Recomiendo que vengan aquí a donde don Jerónimo.
2: Qué bueno. Para nosotros es un orgullo muy grande poder tener a personitas que sus vidas les ha cambiado gracias a nuestros tratamientos y gracias por colocarse en nuestras manos.
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0: Bueno, y si usted quiere ser esa persona que ese de ese testimonio, que salgan de ese hueco donde están, recuerden que nos pueden llamar, nos pueden escribir. Escuchar el cuerpo es importante, y vamos a terminar el tema del día de hoy. Retomemos el tema del día de hoy. Vamos a escuchar este temita el día de hoy para que ustedes lo que estén haciendo, para en un momento, desen un respiro, 5 minutos, no va a suceder nada si respira, si escucha su corazón y escucha su cuerpo. Retomamos el tema diciendo que escuchar el cuerpo es importante, entender qué está ocurriendo y buscar la orientación adecuada para recuperar su bienestar. Su cuerpo le habla, no ignore estas señales. Recuerde que somos la comunidad espiritista Doble Poder y se puede comunicar con nosotros al 983-59-60-43. Si este tema le gustó, también nos puede escribir al WhatsApp, puede enviarnos una nota de voz de su testimonio, puede dejar una nota de voz si quiere profundizar más del tema, o si quiere apartar con nosotros una consulta totalmente personal y privada. Recuerden que la consulta tiene un valor de 20 mil pesos la primera vez. En esta consulta se le va a orientar con fecha de nacimiento, se le va a dar medicina naturista si lo necesita y protección. Recuerden que nosotros no somos adivinos. Nosotros orientamos con su fecha de nacimiento y al problema que usted tenga, al diagnóstico que usted tenga, al dolor que usted sienta o lo que le esté sucediendo. Gracias por escucharnos y los esperamos en una próxima oportunidad, en este mismo horario, todos los días. Que tengan paz y bienestar. Un abrazo desde la distancia.
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2: Exactamente las 8 de la mañana, 56 minutos.
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Ya son las 9 de la mañana con 9 minutos, 9 de la mañana con 9 minutos a través de Encanto FM. Buenos días, bienvenidos, gusto enorme saludarles. Así comenzamos la mañana de este día sábado 9 de mayo de este 2026. Dije junio, si no, nada que ver, 9 de mayo de este 2026. Saludando a todos los Isaías. Usted se llama Isaías, siéntase saludado desde acá, desde la 88.5 de la frecuencia modulada, para que usted también se acompañe junto a nosotros a través de la 88.5. Como es habitual, vamos a un temita musical para luego darle una miradita, una pincelada, a ver qué nos deparan las informaciones locales del diario Lovallino, el diario El Día, el diario La Región de Coquimbo, a través de Encanto FM, aquí en la 88.5.

0: Bueno, ya son las 9 de la mañana con 14 minutos, 9 con 14, junto al Almacén Ángel en calle Serrano 523, envía a los héroes en Guamalata, que él desespera con las mejores ofertas en abarrotes, pancitos, roticería, frutas, verduras, energéticas, lácteos. 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
0: Bueno, vamos al diario El Vallino. Dice: tensiones en Municipalidad de Combarbalá, alcaldesa acusa mafia política en su contra. La jefa comunal abordó las controversias que han marcado las últimas semanas de su gestión, defendiendo la compra de teléfonos institucionales, la solicitud para reconsiderar multas cursadas durante la festividad de la Virgen de la Piedra y los conflictos con parte del Consejo Municipal. Actividades que marcarán el Día de la Madre en la provincia. Ya, ahí sale una foto de mujeres con sillas. Me imagino que van a hacer algún tipo de actividad o ejercicio. Con actividades familiares, Río Hurtado celebró 132 años de historia. En los primeros días de funcionamiento, usuarios valoran Cesfán de Carem. En Villa San Luis, el robo a familia expone temor por constantes delitos en Ovalle. Bueno, ¿qué quiere que le diga? La delincuencia está desatada. ¿Cómo era la frase? No te atrevas a meterte por mi ventana, por mi puerta. ¿Qué quiere que le diga? Voté por él y no he hecho nada. La gente lo escogió por seguridad. La gente no lo escogió por otra cosa. La gente no lo escogió tanto más por la migración. La gente lo escogió por seguridad. A ver, hubiera puesto a lo mejor a Johannes Kaiser en seguridad y yo creo que hubiera habido mano dura. Pero esta señora, la siento que se da más vuelta que Camila Vallejo cuando hace su discurso. Diario El Día, inversión superior a los 9 millones... De Hack informa observaciones en helicóptero de carabineros que llegaría a la región. Caso corrupción, Joaquín Lavín León quedó en prisión preventiva por fraude al fisco y tráfico de influencias. Yo la verdad con estas acusaciones políticas siento que queda en nada. En nada. Miren ustedes el caso Monsalve. Ahí no salieron a las feministas a la calle. Hubiera sido en la época de Sebastián Piñera, hubieran salido al tiro a la calle. Esto queda en nada. Katy Barroya está en prisión preventiva, pero no está en cualquier cárcel. Parece una mansión a donde está la mujer. Está bien cuidada. Está más cuidada que en su casa. Apoyo fundamental, vigilancia y combate al crimen organizado, el foco del nuevo helicóptero policial. Lugar de convergencia de turistas y residentes en La Recoba, más de 200 años de historia en el corazón de La Serena. En el repechaje del sudamericano de Paraguay, la Roja Femenina sub-17 se juega la vida ante Ecuador. Entre Coquimbito Unido y el fútbol femenino, ay Dios mío, que han sacado la cara por Chile. Lo demás, ¿para qué? Pura vuelta a bola. Edison Llanos eligieron callar mientras niños cargaban con el dolor, víctima de Francisco José Cox. Nunca perdimos la fe, Mono Sánchez, y la garra en cada partido. Detectan observaciones, se entrampa llegada de helicóptero policial. Si bien el gobernador había anunciado que su llegada era inminente, desde la DEJAC aclararon que la empresa Airbus deberá subsanar los hallazgos detectados antes de autorizar su entrada en servicio. ¿Tendrá alguna falla, alguna pana? Tras fallido pronóstico de lluvias, 4 comunas superan los 30 grados este fin de semana. Sí, va a haber una ola de calor mañana domingo. Aparte, yo encuentro que aquí se desubicaron un poco. Encuentro que aquí se les pasó la mano desde la tele hacia abajo. Ay, va a llover en abril, va a llover en mayo, vamos a tener la corriente del Niño, el Niño Godzilla, van a haber aluviones prácticamente, decía la tele. Y con el pasar del tiempo, puro bla bla. Por eso no es, a veces no es tan necesario ofrecer tanto si después no van a estar cumpliendo. No digan va a llover, diga estamos estudiando posibles posibilidades de lluvia o posibles frentes de mal tiempo que se pueden acercar o acelerar. No sé, usen el sinónimo que quieran. Ahora hasta la tele no haya cómo sacársela que iba a llover. No, es que el cambio climático, es que la vaguada costera, es que la nube, es que el frío tropical, es que inventan cualquier otra cosa para tratar de cubrir el condoro que se mandaron anunciando que iba a ser un año lluvioso, un año próspero, y ahora todos los canales de televisión no hayan cómo sacarse la mentira. Que el viento, que la vaguada, que el calor tropical, que la corriente submarina, no hayan que inventar para sacarse el cóndor. Se esperan, se licite este año, consejeros ponen paños fríos a conflicto por mercado del mar. Por eso, no digan que va a llover mucho, no comiencen ofreciendo lluvia en marzo ni en febrero, que después el clima... Usted sabe cómo está el cambio climático. Hay que estar todos los días monitoreando. ¿Ya? Se fueron al chancho diciendo que no, que iba a llover, que iba a llover, que iba a llover. Y ahí está la lluvia. Aún la estamos esperando. Bueno, se pronostican temperaturas máximas por sobre lo normal para la época del año durante el domingo 10. ¿Ya? Para la región de Coquimbo. Vicuña, Punitaqui, Yapel, Salamanca podrían superar los 30 grados. Vamos a ver. Ya Punta de Choro 17, La Serena 20, Coquimbo 16, Pan de Azúcar 20, Gabriela Mistral 22, Tongoy 17, Andacollo 23, Vicuña 31, Pisco Elqui 28, La Laguna 13, Paso Agua Negra 3. Seguimos. Para nuestra localidad, Hurtado 27, Pichasca 28, Quebrada Seca 23, Ovalle 26, Punitaqui 30, Palqui 29, Rapel 29 con Barbalá 28, Tascadero 11. Ya, estos son bajo sombra, ya. Bajo sombra. A lo mejor la sensación térmica puede ser otra. Usted sabe que la sensación térmica, cuando hay mucho pavimento, es peor. Se siente más calor que cuando hay arbolito. Diario La Región de Coquimbo, Televisión Peruana, resalta atractivos de la conurbación. Equipos periodísticos L1 Max despachó en vivo desde varios puntos de la zona sobre los entretelones del pasado duelo copero que Coquimbo y Universitario nos vamos maravillados. No te saco Nica, ajá, Caputo, Badala en una noche mágica de Libertadores. Subsecretaria de Prevención Social, no, de Previsión Social, la PGU se mantendrá para quienes cumplan los requisitos. Obvio. Cosa lógica. 9 de la mañana con 23 minutos. Vamos a la música, a las canciones, a través de Encanto FM.

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1: Let's go. 9 horas, 28 minutos.
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Ya son las 9 de la mañana con 43 minutos, 9 con 43, junto a Pescadería Tsunami en Avenida La Paz, esquina Las Águilas, frente al cementerio. 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Bueno, por acá nos saluda la mamita Rosabra, dice hola, hola, muy buenos días, que tengan un lindo sábado, lindo día. Un temita musical de Los Peregrinos del Amor, Si Tú No Vuelves. Ya se viene ese temita musical ahí para saludar cariñosamente a la mamita Rosabra, que está en nuestra sintonía a esta hora de la jornada a través de Encanto FM. Por acá también nos saluda Antonia Barraza, dice hola, hola, muy buenos días, Juanito Álvaro, a toda la familia Encanto, que tengan un lindo sábado, un fuerte abrazo para todos desde la librería de la Feria Modelo de Ovalle. Saludos para todos de parte de Antonia Barraza. Por acá también nos saluda la señora Pepa, dice hola Álvaro, hola Juanito, ¿cómo están? Muy buenos días. Un temita musical del grupo Dulzura, ya se viene el grupo Dulzura, Los Recuerdos del Ayer, a través de la 88.5 de la frecuencia modulada, para que ustedes también se acompañen junto a nosotros acá en Encanto FM. Por acá don Víctor Marambio dice, hoy 9 de mayo, Día Internacional del Macabeo, etiquétalo y salúdalo en su día. Está bien, está bien. Hay que darle siempre una gota de humor a la vida. No todo tiene que ser tanto trabajo, tanto todo, ¿no es cierto? Hoy día de hoy es el día del Macabeo. Ahí, para todos los macabeos o para los que se sienten macabeos, felicidades en su día. Vamos a la música, a las canciones, aquí en Encanto FM.

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2: 9 horas 59 minutos.
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11: Y con la siguiente selección musical saludamos a Juanita en Lagunilla para ella la siguiente selección musical aquí en Encanto FM.

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0: Bueno, vamos con más saludos. Por acá nos saluda Yanesita Calderón, dice: hola Juanito, hola Álvaro, espero que hayan amanecido súper bien, que esta jornada sea excelente para todos ustedes y toda la familia Encanto. Un temita musical de Coqui y su banda Tropical, con una lágrima en la garganta. Muchas gracias, que tengan un lindo fin de semana junto a sus familiares. Ya se viene su temita musical ahí para saludar a Yanesita Calderón. Por acá también nos saluda nuestro amigo Richard, dice: hola, buenos días Juanito, Álvaro, que tengan un excelente día. Un saludito para mi amiga Mar, con un temita musical ahí del Día de las Madres. Ya le vamos a buscar ahí un temita musical ahí para saludar a su amiga que está en nuestra sintonía a esta hora de la mañana a través de Encanto FM, aquí en la 88.5 de la frecuencia modulada, para que usted se acompañe junto a nosotros a esta hora de la mañana. Vamos con más saludos. Para ganar saludos a nuestra amiga Judith en Judith Peluquería, dice: hola, hola, muy buenos días, lindo día para todos ustedes y para toda la familia Encanto. 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Por acá nos saluda a nuestra amiga Patricia de Punilla, dice: hola, buenos días, amigos de la Radio Encanto, ¿cómo amanecieron? Espero que estén muy bien, que tengan un lindo fin de semana lleno de bendiciones. Un temita musical del Llanero de Ñuble, ya se viene el Llanero de Ñuble, ahí para saludar a Patricia que está en nuestra sintonía en Punilla. Para ella ya se viene el Llanero de Ñuble. La mamita Angélica dice: hola, hola, muy buenos días Juanito, Albert, ¿cómo amanecieron? Que tengan un excelente día sábado lleno de bendiciones, un abracito gigante para todos ustedes. Un temita musical, Las Dos Hermanitas de los Llaneros de la Frontera, para saludar a mi hijo Jorge ahí en Veterinario Valle Center en Pedro Mon 131. Un saludo para todas mis hijas y para toda la familia Encanto. Nosotros disfrutamos de la música y las canciones aquí en Encanto FM.

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1: Let's go. 10 de la mañana, 26 minutos.
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0: Ya son las 10 de la mañana con 42 minutos, 10 con 42, juntos a los especialistas de Gonar en calle Benavente, Benavente, la calle de Gonar, que le espera con todo entrega inmediata de 9.30 de la mañana a 17.30 hora de lunes a sábado. 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Buenos días, Juanito.
1: Buenos días. Comenzamos a invitar a amigos, invitar a amigos, a invitar también a toda la familia Encanto, sí, porque oye, comunicarle a los ganadores que se nos vienen el día de hoy a retirar sus vales para que hagan efectivo el premio. No puede venir ya el lunes, ya, ni mañana, ya, así que tiene que ser el día de hoy. Ya vino la señora Pepa, ya está también la amiga Judith, que está, pero full oferta, full promoción a las mamitas. 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Saludos para ella, que lo pase muy bien. 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Buenos días, y porque van a haber más premios el día de hoy. Atento a la sintonía de la radio, se viene más premio. ¿Cómo le fue ayer en su pituto, señor Castillo?
0: No, nada, bien, agradecido que me hayan vuelto a buscar. Ahí ya, bueno, ya es segundo año consecutivo que estoy ahí en ocasiones especiales en el Mola y en el Falabella. Así que nada,
1: agradecido. Ya me facturaste. Sí.
0: Agradecido. Agradecido también porque, bueno, llegué a ese lugar por un amigo y de ahí de ese amigo me fui pasando por varios lados hasta que caí de Nueva York.
1: No, bien. Sí, se te notaba cómodo ayer, cómodo, tranquilo ahí.
0: Es que la gran mayoría, obviamente los conozco a todos, obviamente en todas las empresas de rotación de trabajadores, de colaboradores, pero los conozco a casi todos. Ya cuando yo trabajaba a otra empresa externa, igual los conocí más de 5 años a la gran mayoría, así que lo bueno que se ha mantenido la misma jefatura, entonces es más fácil ya cuando conoce a las personas trabajar en un lugar, así que no, bastante cómodo, me siento bastante cómodo, como lo dices tú, Juan, es lo que me gusta hacer y es lo que me he dedicado toda la vida, por algo estoy aquí hablando. Entonces feliz de nuevamente que me hayan llamado. Esperemos que me sigan llamando porque lo necesitamos.
1: Es que hay pituto, hay que aprovecharlo. Si alguien quiere un animador, comuníquese aquí a la radio nomás y se lo lleva al tiro nomás.
0: No soy tan caro. Muchos dicen que yo soy el más caro que está últimamente, no. Pero no. No, hay otros que son más caros que yo también, así que no se preocupen, ¿no? No, es igual entendemos la situación país.
1: Bien. ¿Cómo va el WhatsApp, compita? ¿Cómo está el WhatsApp? ¿Quieren más premios el día de hoy? Eso es la pregunta, porque desde las 13 horas y monedas, 13:30 aproximadamente, vamos a estar nuevamente, vamos a hacer un alargue, así que saludos a Migasli María Bastible, la energía de vivir, que en un ratito más Albert Castillo le va a mandar los nombres de los ganadores, los cuales tienen que presentar el vale de la radio, ya, sin el vale timbrado no se entregan los premios.
0: Así va que timbrado el vale.
1: Así que don Rafael, si está por ahí, el que llega a retirar tiene que presentar el vale con el timbre de la radio. Saludos, amigas, mi María Basible, la energía de vivir. Dale las gracias, nomás dale las gracias por el alivio que le da a nuestra gente. Ay, hoy en día está todo difícil, todo complicado, así que dale las gracias y usted aproveche de preferir a nuestros auspiciadores. Un llamado, pero muy fuerte, que hacemos a que los apoyen, y así tendremos premios, regalos, radio por siempre. Bueno, todas esas cosas van a estar juntas. Van de la mano. Sí, va de la mano. Si usted apoya a nuestros auspiciadores,
0: ellos van a seguir a lo mejor entregando algún premio, algún detalle.
1: Y van a seguir auspiciando la radio, que es lo más importante.
0: Claramente.
1: Sí, bueno, entonces ese es el compromiso. Vamos con más saludos, señor Álvaro Castillo, que quiero 25 WhatsApp ahora ya. Suelten los deditos.
0: Pero que nos saluda Rosita en Puertas del Sol. Dice: hola Juanito, hola Álvaro. Escuchar el temita musical La Luz de Tus Ojos, de Los Tremendos Laureles. Lindo día.
1: Bien, bien, bien. Saludos, Rosita. Vamos, Rosita. 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
0: Violetita Mancía dice: hola, buenos días. Lindo fin de semana. Hartas bendiciones. Escuchar el temita musical La Intrusa, de Yolanda del Río.
1: Bien, bien, bien. Saludo a la Unión Campesina. Saludo a la Unión Campesina presente. Qué lindo, qué lindo, qué lindo que los pueblos rurales también participen de nuestra radio.
0: Para que nos saluda la señora María Cortés, dice: hola, buenos días, familia Encanto, como siempre, deseándoles los mejores deseos para toda la familia Encanto, bendiciones.
1: Bien, saludos a Puertas del... saludo al Sol del Pacífico. Saluda a la amiga Mari Cortés, saluda a la familia, al chatito Miguel, a su familia, que lo pasen bien, Sol del Pacífico. Vamos, Sol del Pacífico, nomás, en el Talhuén nos quedamos.
0: Por acá nos saluda desde Ambic Boutique, dice: hola Radio Encanto, muy buenos días, quiero mandar un saludo a Miriam, a las mejores churrascas de parte de sus sobrinos, Angélica y Víctor.
1: Saludo para la amiga Angélica, saludo para don Víctor. 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
0: Por ahí nos saluda Teresita Vilés, dice: hola Juanito, hola Albert, muy buenos días, escuchar el temita musical A Través del Vaso.
1: Eso bien, Teresita Vilés, saludo grande y cariñoso a la familia Araya. ¿Llegaron los de San Julián o no? ¿Han llegado los de San Julián o no llegaron? Oye, ayer don Enio se perdió un gas.
0: Oh, sí. A lo mejor está...
1: No, yo les digo, no tienen que cambiar la frecuencia cuando usted se inscribe. Por eso yo hago llamados a que no se cambien de dial por ningún motivo. Hoy vamos a tener...
0: una visita muy importante que ayer estuvimos conversando en la misma tienda que estuve ella.
1: ¿Llegará?
0: Amorosamente dijo: mañana voy a estar ahí sí o sí a las 11. Así que la vamos a estar esperando.
1: Sí.
0: ¿Quedan 10 minutos?
1: No creo. No creo que llegue. Te lo he filmado. Saludo cariñoso, saludo para todos los amigos y amigas de la sintonía. ¿Cómo va? ¿Cómo va, Motillería? 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
0: Vamos a la música, ya estamos de vuelta, estamos de regreso.

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2: 10 de la mañana, 58 minutos.
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0: Vamos con más saludos a esta hora de la mañana. Por acá nos saluda Domingo Albanet. Dice: buenos días, Juanito Álvarez. Que tengan un lindo fin de semana lleno de bendiciones. Un temita musical de los Jaguares del Norte, El Guasito Diablo.
1: Saludo para la amiga Domi Albanet. Ella ya retiró su vale, vino a retirar su vale la señora Pepa, la amiga Judith, Dominga Albanés. Nos está faltando la Pauli, nos falta la Pauli que venga a retirar su vale por la recarga de 15 kilos. Aún nos queda una que la vamos a sortear durante la tardecita, así que hay que estar atento a la radio. Mandar mensaje, los quiero reportándose todos. Sí, ayer me aparecieron varios que fueron por el día. No, sí, bueno, está bien. Así que aprovechen, si quieren premio, repórtense ahora. Si quieren premio, repórtense ahora nomás, no hay ningún problema. 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Premios Carnes Car. Oye, bueno, el premio de Carnes Car, una linda parrilla, ¿no? Bueno. 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Se está vendiendo hasta mi primo. Se está vendiendo hasta mi primo. No sé de dónde le vamos a sacar carne, pero algo tiene que tener, yo creo. Vamos a tener el premio de Carnes Car. 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Premios Radio Encanto, premio Radio Encanto, por supuesto. Y una recarga que nos va quedando, una recarga de gas de 15 kilos. Así que si quieren premio, repórtense y no cambien el dial, porque ayer varios se perdieron premio, varios. Varios se perdieron premio, imposible cambiar el dial. Saludos.
0: Vamos con más saludos, pero acá nos saludan las delicias de Nancy. Dice: hola, buenos días, Juanito Álvarez, que tengan un bendecido día, cariño para todos ustedes. Me inscriben a mí también porque estoy trabajando cortando flores.
1: Eso, como siempre, mi amiga Nancy, usted nunca descansa. siempre está trabajando. Saludo para usted, para Don Guille, saludo a la Alexandra, al pequeño Amaru, saludo a la Anita Segovia, que se reporte la Anita Segovia, pues. Ah, saludo para el Octavio, para el maestro Tito y para toda su familia, que lo pase muy bien. Saludos a la amiga Nancy Andrade y las delicias de Nancy.
0: Nadia Araya dice, hola, buenos días para ustedes dos. Quisiera escuchar un temita de María José Quintanilla, muchas gracias.
1: Ella se perdió el premio también ayer de una recarga. La amiga Nadia Araya, Don Enio, alguien más por ahí, se me perdieron premios el día de ayer. Así que si quieren premio, van a haber 6 premios más. Así que, ajá. No, si la cosa se pone buena por acá. Así que saludos. Ah, va a haber una torta de pastelería Rafaela. Sí, va a haber una torta de pastelería Rafaela. Así que va a estar espectacular. Pero ahora quiero harto mensajito, harto mensajito junto a nuestros grandes amigos de... 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
0: Por acá nos saluda Anita Ardiles, dice hola Juanito, hola Albert, lindo fin de semana, un temita musical del Llanero de Ñuble, Copa de Licor.
1: Saludo grande y cariñosa también para la Anita Ardiles. Saludo grande y cariñosa Anita Ardiles, ¿cómo va? ¿Todo bien? ¿Cómo va? ¿Todo bien? ¿Cómo va? ¿Todo papín? ¿Todo papín? ¿Todo papín?
0: Vamos a la música de las canciones y ya estamos de vuelta, estamos de regreso.

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1: 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Son las 11 de la mañana, 28 minutos.
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0: Ya nos separan 18 minutos del mediodía a través de Encanto FM junto a Servifrenos Hernández, ubicados en Benavente 773 frente a la Serviteca. 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
1: Perfecto, perfecto, perfecto. 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Hoy le comunicamos, me llega una información oficial, que le comunicamos a todas las dueños de casa, amigos comerciantes, que no saquen la basura a la calle, ¿ya? Que no saquen la basura, ya que sigue el paro, se retoma el paro de nuestros amigos recolectores de basura. Se retoma el paro por no cumplimiento de la empresa ahí, Solo Verde, que solo les abonó parte del sueldo. Tuvieron un abono, pero son habilosos. ¿Ah? Hicieron el abono, salieron a trabajar. Así que le comunicamos ahí a los dueños de casa, amigos comerciantes, locales comerciales, que no hagan, que no saquen la basura, porque no va a haber retiro, ¿ya? Esto se puede extender hasta el día martes, porque no creo el día lunes les paguen a primera hora, así que no creo que suceda eso. Así que ahí el llamadito, entonces. Ahí, si usted quiere sacar, o está complicado con el tema de la basura, yo tengo un amigo que sí le puede hacer el retiro, y bueno, cumpliendo con todo, ir a dejarlo al vertedero y todas esas cositas. Ahí nosotros tenemos un contacto de alguien que le puede hacer el retiro, sobre todo en los locales comerciales, porque usted sabe que es complicado, le pueden ir a fiscalizar, entonces hay hartas complicaciones. Entonces, si usted necesita hacer el retiro de su basura, bueno, contáctese con nosotros, le damos el numerito de nuestro amigo para que pueda hacer el retiro y así no tenga problemas con fiscalizaciones, que son importantes, y los dueños de casa, no sacar la basura. Mantenerla, no sé, en un saco, ver la forma de cómo mantenerla, ya que si la saca, usted sabe lo que pasa afuera en la calle, ¿ya? Los perritos callejeros, que ellos no tienen la culpa, van a ser destrozos, se le van a romper la... No, olvídese, van a quedar la escoba. Así que el llamado es a que no hagan, que no saquen la basura, ya que no hay retiro de basura el día de hoy 100%, el día del lunes yo creo que también, porque en que les lleguen a pagar... Que les lleguen a pagar el resto del sueldo, va a ser complicado. Así que saludos ahí a todos los amigos recolectores de basura. Nos vamos con más WhatsApp, señor Albert Castillo, después de escuchar esta mala noticia.
0: Pero que nos saluda Dani Acuña, dice: hola, hola, buenos días, por acá con mucho frío, un temita musical del grupo Albacora.
1: Saludo cariñoso para la amiga Danisa Cuña, puesto y cuatro, pasillo cinco, en la Feria Modelo de Ovalle.
0: Prueba una saluda a Anita Pinilla, dice: hola, buenos días, Juanito Álvaro, que tengan muy buenos días, pedir una canción, Mi Última Lágrima, muchas gracias.
1: Saludo para la Anita Pinilla, que será de la Paulita Espino, la de Don Víctor Galleguillo, la Juanita Lagunilla, te llamó, ¿no? ¿Te llamó la Juanita hoy día?
0: Sí, nos llamó tempranito.
1: Ah, llamó temprano. ¿Le madrugó el gallo?
0: Sí, le madrugó hoy día.
1: ¿Y la Toñita Barraza?
0: Déjeme ver si está ahora acá.
1: ¿Ha llegado la Toñita Barraza?
0: No, sí, puede. Llegó temprano, porque está en la feria, en la librería.
1: Bien. Estamos firmes. La Diamantina Castro, San Julián, el amigo Aliro Araya, San Julián. ¿Dónde está San Julián? ¿Dónde? ¿Dónde? Póngale, compadre.
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0: Vamos con más saludos. Carmencita Peñalillo dice: hola, buenos días, ¿cómo están? Lindo día, un temita musical del grupo Disparo, Corazón de Piedra.
1: Bien, bien, bien, saludo, saludo grande y cariñoso para nuestra amiga Carmencita Peña y Lillo. Sigan escribiendo porque se vienen premios de la Radio Encanto FM.
0: Vamos con más saludos a esta hora de la mañana. Por acá también nos saluda Anita Alcayaga, dice: hola, Juanito, hola, Albert, ¿cómo están? Espero que estén muy bien. Desde mi trabajo los escucho, quiero mandar un saludo para mis hijas Anita, Lorena, a mi amiga Berito, a mi ex jefa, la señora María, ahí en el estacionamiento SCAF. Un hermoso día para todos ustedes, con un temita de Zúmbale Primo, que también Pamelita Atillo nos llamó y nos pidió Zúmbale Primo.
1: Perfecto, nos vamos con música entonces, señor de la noche, más conocido como el hombre estrella, ¿no?
0: No, uno más no.
1: ¿Uno más o nos vamos con música?
0: No, uno más, digo yo.
1: Ya, póngale.
0: Vamos por acá, dice Aurorita, dice nuestra amiga María ahí de Nueva Aurora, dice: hola, hola, muy buenos días, acá escuchándolos.
1: Bien, saludo Nueva Aurora, saludo amiga María, reparte el WhatsApp con todas las vecinas y vecinos para que escriban a la Radio Encanto y aprovechen de saludar a mamá. 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
0: Vamos a la música de las canciones, ya estamos de vuelta.

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2: Son las 11 de la mañana, 56 minutos.
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0: Vamos con más saludos a esta hora de la tarde. Por acá nos escribe nuestra amiga Handy. Dice, hola, buenos días, Juanito Albert. Quiero mandar un saludo a mi hermano Marco Antonio Paso, quien el día de hoy está de cumpleaños. Estamos junto a él acá en la parcela reunidos para recordar a nuestra madre en esta fecha tan importante. Decirle que la amamos mucho. Siempre estaremos juntos. Un saludo de sus hermanitas, sobrinos, sobrinas, ahijados, tíos, cuñados, primos y primas.
1: Excelente, saludo a la familia Opaso. Entonces, saludo para todos, especialmente ahí a don Marco Antonio Opaso. ¿No es el que jugaba en Palestino, no? Había un Marcos Opaso y capaz que haya sido él. Saludo para la amiga Handy, para el Pedrito, para toda la familia, que lo pasen muy bien. Abracito al cielo a la gran Luisita Opaso. Así que saludos a Potrerillos Bajo.
0: Anita Segovia dice, hola Juanito, hola Álvarez. Yo espero que estén muy bien, todos ustedes igual. Un temita musical de los rancheros del río Maule, libro de recuerdos. Muchas gracias.
1: Saludos Anita. ¿Cómo anda Anita? Ahí, hola amiga Nancy, a tomar mate o no. Ahí, hola amiga Nancy, a tomar matecito con la Anita Segovia. Saludo al trapiche, saludo al trapiche.
0: Por acá nos saluda Lorenita Muñoz, dice, hola, hola Juanito Álvarez. Cariñoso y feliz sábado acá escuchándolo desde Recoleta con las manos en la masa, como siempre. Son mi emisora favorita, muchas gracias. Aquí, acá estaba haciendo en la madrugada un pinito para mis empanadas, pero me quedé sin gas. Ojalá tenga suerte volver a participar con ustedes y ganarme los premios.
1: Vamos, vamos, que queda una recarga, así que no hay problema. Vamos a empezar a inscribir pasadita a las 13 horas, hasta eso de las 15:30 aproximadamente, 15 horas, hacer un programa express, así que le esperamos a todos de pasadita a las 13 horas.
0: Vamos con más saludos, por acá nos saluda Celinda López, dice, hola Álvaro, hola Juanito, que tengan un lindo fin de semana. Saluda a la Toñita, a todas las mamitas en su día, a mi sobrina Rosita Pinto, que está de cumpleaños, trabaja en el puesto J7 con el temita musical Rosita y Dormilón.
1: Saluda a la Celindita López, saluda a la Rosita Pinto, saluda a la Feria Modelo, saluda a la Feria del Encanto.
0: Seguimos con más saludos a esta hora de la jornada. Rosita Lobo dice, hola Juanito, hola Álvaro, un temita musical de los Trigueños del Norte.
1: Saludo a mi Rosita Lobo, saluda a la Sosa, ¿cómo anda? ¿Todo bien? ¿Todo va bien? Saluda a la familia Herrera Lobo, saludo al Juanito, a don Jaime, a usted mi Rosita, saludo cariñoso, cuídense, les queremos en la radio.
0: Adela Peralta dice, hola, hola, desde Unión Campesina, muy buenos días, saludos a mi mamita María Esquivel. a la mamita más maravillosa del mundo, trabajadora, una mujer luchadora que no se cansa, sus 86 añitos, le pido a Dios que me la proteja y me la cuide siempre.
1: Saludo, pues, saludo ahí a la mamita María Esquivel, saludo de parte de su hija ahí, Adela Peralta, en la Unión Campesina, la Unión Campesina, nos vamos, somos la radio del pueblo y para los pueblos rurales.
0: Karinita Callada dice, hola, buenos días, la mejor radio, un saludo para todos ustedes con cualquier temita de los cuacheros del sur.
1: Bien, saludo Cari, buen día Cari, ¿cómo andamos? ¿Todo va bien? Saludo.
0: Vamos con más saludos. Diamantina Castro dice, hola, los regalón, un abrazo grande, quiero mandar un saludito a mi hija Alejandra, que hoy está cumpliendo añitos, que la amo mucho con todo mi corazón, con el temita Mis Hijos Son Mi Tesoro.
1: Saludo para la Alejandra Vega Castro, saludo grande y cariñoso, pásenlo bien. ¿Cómo está Diamantina? ¿Cómo va la cosa por San Julián? ¿Cómo está? ¿Cómo se celebra el Día de la Madre? Por San Julián pregunto, por Tabalí pregunto, por Punilla pregunto, por Cerrillos de Tamaya pregunto.
0: Vamos a la música, las canciones, ya estamos de vuelta, estamos de regreso aquí en Encanto FM, en la 88.5 de la frecuencia modulada.

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3: Son exactamente las 12 horas, 25 minutos.
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0: Ya nos separan 21 minutos de las 13 horas, 1 de la tarde, juntos al restaurante El Muelle, quien le ofrece reineta con agregado, blanquillo con agregado, salmón con agregado, congrio con agregado. 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
1: Saludo para todos los que están conectaditos. Recuerde que se vienen premios, se vienen concursos, se viene todo en un ratito más, así que a esperar, paciencia. Usted nos sigue escribiendo en el trabajo, en la casita, en la oficina, en el taxi, en el colectivo, en la micro. Bueno, ahí usted nos va escribiendo en el camión, ¿por qué no? En las motos, en las bicicletas, en los triciclos, bueno, donde quiera, en el carretón, en la carretilla. Bueno, donde quiera usted nos puede escribir. En un ratito más arrancamos este... Va a ser un programa expresa, va a ser para alargar un poquito el día. Saludar a la señora María, y no me sé el apellido, ahí en

0: Chanchería Pizarro, ¿eh? Saludos a la señora María, a la Kenita. Saludos también a la esposa de los trabajadores ahí a la Chanchería Pizarro. Así que saludo grande para ellos, que lo pasen muy bien. Nosotros acompañándole como siempre, haciendo el esfuerzo gigante, ¿eh? Que la garganta aguante mientras haya en WhatsApp, la garganta aguanta. 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
1: Por aquí nos saluda Esteban Valdivia, dice hola, hola, buenos días mis amigos. Ahí anotar a mi mamita para el concurso y a Jennifer Araya, mi pareja, muchas gracias.
0: Bien, bien, bien, saludos grande y cariñosísimo ahí para el amigo Esteban Valdivia, saludo para el cantoriano, donde quiera que esté, amigo cantoriano, saludo.
1: Vamos con más saludos, por acá también nos saluda Jessica Araya, dice hola Juanito, hola Albert, que tengan una excelente tarde, y yo mejor ya un poquito, ya mejor acá en casita, falta poquito escuchar un temita de los Jaguares.
0: Saludos grande y cariñosos ahí para la Jessiquita. ¿Cómo está la Feria Modelo? Vamos a la Feria Modelo, chiquillos, harta gente en la Feria Modelo. Dígame, amiga Danisa, ¿cómo anda el público? Amiga Danisa Acuña en la Feria Modelo, ¿cómo anda el público? Le esperamos ese mensajito que nos diga nomás, que haya todo, invitamos a toda la gente a comprar la Feria Modelo. ¿Qué más tenemos?
1: Por acá nos saluda Rosa María, dice hola, hola, ¿cómo están? Acá escuchando la radio en el pueblo del Limarí.
0: Sí, en el pueblo de la población.
1: Dice pueblo, Limarí.
0: Saludo grande y cariñoso para ella, que lo pase bien. Pues saludos Rosita María, ¿qué más tenemos?
1: Por acá Karina Alcayaga dice, todo se viene aquí en la población Limarí.
0: Saludo para Karina Alcayaga, saludo a las chimbas, saludo a los leís, el pueblo de Limarí, ¿dónde está el pueblo de Limarí? ¿Dónde está el Talhuén? ¿Dónde se encuentra el guindo? Echo de menos ahí a la amiga María, don Sergio, echo de menos, hartos amigos en el guindo.
1: Por acá nos saluda don Juan Cortés, dice hola, hola, buenos días. Un saludo para mi querido pueblo San Julián, para todas las mamitas, especialmente a mi familia Cortés Vivanco, muchas gracias. Para todas las mamitas en su día, de parte de Juan Cortés Vivanco.
0: Saludo al Juanito Cortés Vivanco en Villa El Portal, y el saludo a toda su gente linda y querida de San Julián.
1: Por acá nos saluda Anita Orden, dice buenas tardes Juanito Álvaro, un temita de Ana Gabriel, un saludo para mis dos hijas, Danisa y Roxana, que son excelentes personas, excelentes mamitas, felicidades para todas.
0: Bien, saludos Anita Órdenes a la Feria Modelo, por intermedio de ella saludar adelantado ahí a sus hijas Roxana y Danisa, Danisa y Roxana, ojalá la dupla ganadora.
1: Ajá.
0: Vamos por más.
1: Violetita Rivera dice hola, buenas tardes Juanito Álvaro, aquí presente, deseándoles para usted una excelente tarde.
0: Bien, con las manos en la masa siempre, vamos escribiendo, que no se detenga el WhatsApp, porque hoy los premios están espectacular. Migasen y María Bastible, se pasó, oye, 5 recargas, ya regalamos 4. Falta la Pauli que venga a buscar su vale. No va a perder la recarga, Pauli. No la vas a perder. No. Saludos.
1: Por acá también nos saluda don Luis Soto. Dice hola, vecino. Hola, Juanito. Un temita musical del llanero de Ñu. Le dormí vestido.
0: Bien, saludos para el maestro Nano. Échele cumpita, póngale.
1: Vamos a la música de las canciones. Ya estamos de vuelta. Estamos de regreso.

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2: Son exactamente las 12 horas 55 minutos.
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Ya son las 13 horas, 1 de la tarde con 5 minutos. 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Posteriormente será sepultada en el cementerio Parque Ovalle. 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

0: Jan, nuevamente, buenas tardes. Ahora sí, arrancan los premios, cambio de turno, llega la DJ, llega el jefe aquí, ojalá que me invite a almorzar, digo yo después. Estamos medio enojados, a lo mejor va a venir a hacer negocio, ¿ya? Ah, sí, ¿cómo se le ocurre? La aplicación tiene la culpa. Sí, ahora hay que contratar HBO Max para ver los partidos de Colo-Colo hoy día.
1: No, todo el negocio.
0: Puro negocio. ¿Quién lo tiene? ¿Cómo se hacen los negocios? ¿Cómo lo es? ¿Cómo? Ayúdennos también. Oye, vamos con premio. Ah, sí, buenas tardes, Cita DJ. ¿Cómo vamos?
1: Bien.
0: ¿Cómo vamos? Vamos con premio. Así que ahora sí, arranque el reporte. Hasta las 15 horas vamos a estar. Porque después le dijimos al Gabito que nos venía a dejar almuerzo y dijo que no. Que no trabaja los sábados.
1: No trabaja los sábados.
0: Así dijo el Gabo. Y mañana tampoco va a trabajar.
1: No, mañana va a celebrar a la...
0: Sí, van a andar con la Karen paseando ahí. Y la Dani.
1: Sí.
0: Sí, van a andar ahí paseando, ahí celebrando. Claro, así
1: como
0: que...
1: Como se lo merecen.
0: No, sí. No. Mientras uno trabaja. Saludos, buenas tardes a la provincia, buenas tardes a los pueblos rurales, al centro, norte y sur del país, a la Feria Modelo, a los amigos de la locomoción colectiva. Usted comienza a mandarse un mensajito. ¿Quiere ganarse más premios? A ver, nómbreme unos pocos, por favor.
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0: Se viene una rica torta de Pastelería Rafaela. Comiencen a escribir, ¿eh? Tapen el WhatsApp, mientras vayan escribiendo todos, suelten los deditos, no se me queden con las ganas de participar. Es una exquisita torta de Pastelería Rafaela.
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1: Y premio de Radio Encanto.
0: Premio Radio Encanto FM 88.5. Mande mensajito. Le queda el último, que será el primero. Se viene...
1: Una recarga de gas abastible.
0: Una recarga de gas, de mi gas abastible de 15 kilos. O sea, estuvimos bien regalones gracias a nuestros auspiciadores. Estamos bien regalones porque todavía no terminamos.
1: Que manden mensaje nomás para inscribirlos.
0: Sí, tienen que inscribirse, tienen que mandar mensajito. Apure, porque es un programa express. Ah, es un programa express, así que mande harto mensajito para allá, para acá, para acá, para allá, para acá, para acá, para allá. Quiero que me escriban todos ahora y llévense los premios, que es muy importante. Ya retiraron la recarga la señora Pepa, Dominga Albanés, la amiga Judith y...
1: ¿Quién falta?
0: ¿Alguien más, no?
1: Sí, faltaba...
0: La Pauli.
1: Paulina Ortiz.
0: Sí, falta la Pauli. Hasta las 3 de la tarde, Pauli. Hasta las 3, si no va a perder el premio. Ya no. Para el lunes no.
1: No.
0: Vamos a invitar a que usted nos escriba, que la pase bien, junto a Botillería El Cauquerino, el de las ofertas, el de las promociones, Avenida Laura Pizarro, 1560, esquina Pasaje Marcela Barrios. 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Porque los premios se tienen que ir hoy.
1: Tenemos harto WhatsApp.
0: Vamos con muchos mensajes. Quiero muchos mensajes. Pongámosle numerito del 1 al 10. ¿Estamos o no? Estamos del 1 al 10. Cuente. Estamos del 1 al 10. Pedimos más. Pedimos más mensajes. ¿Ah? más mensajitos, sí, pues Lagunilla, San Julián, Campo Lindo, La Campesina, Los Nogales, Camarico, Chalinga, Socos, Barraza, los amigos de Punilla, el Quebrada Seca, Los Olivos. Todos tienen que escribir, todos. Estamos.
1: ¿Vamos con WhatsApp?
0: Vamos a WhatsApp, tío.
1: Ya. Pía Rocío.
0: Pía Rocío, ¿qué dice la Pía Rocío?
1: Ella quiere participar por los premios.
0: Ya, me manda, tiene que mandar el apellido. Pía Rocío, mándeme el apellido, por favor, mándeme el apellido. ¿Qué más tenemos?
1: Anita Alcayaga.
0: Anita Alcayaga, ¿cómo está? Buenas tardes, ¿qué programamos? ¿Qué vamos a programar el día de hoy?
1: Hola, yo quiero participar, Juanito, y aprovechar de saludar a todas las mamitas de Radio Encanto.
0: Bien, vayan pidiendo temita musical, esa es la idea, ya, esa es la idea. Algo de la madre ahí, vamos buscando algún temita musical bonito. ¿Qué más?
1: Carmencita Peñeirillo.
0: ¿Cómo está, Carmencita? Buenas tardes. Ella no falla, la Carmencita. Tarde, mañana, mediodía, noche. Ah, bueno, hasta unos mensajes a las 3 de la mañana me llegaron de la Carmencita.
1: Ay,
0: y, no, está como la Toñita Barraza.
1: Están muy buenos los premios, dice.
0: Bien, excelente. Pidan temitas musicales. Es la idea que participen y nos pidan temitas musicales. ¿Qué más?
1: La amiga Jessica Araya.
0: ¿Qué dice la amiga Jessica? Ya pasándose el resfrío, mejorándose. ¿Cómo estamos, Jessiquita?
1: Hola, Juanito, DJ, vamos por los premios, dice. Quiero escuchar un temita de Coqui y su banda.
0: Bien. Recuerde que hasta las 15 horas nomás se pueden inscribir, chiquillos. Así que todas invitadas e invitados a mandar su petición musical, su saludo. ¿Quién más tenemos?
1: Olaya.
0: Olaya, mándeme el apellido, amigo Olaya, porque tiene estos con apellido. Imagínense, se gana la recarga de gas. ¿Qué vamos a hacer ahí? Olaya no puede retirar como nombre Olaya. Tiene que ir con el apellido. Ya, ¿qué nos dice el amigo Laya?
1: Hola, Juanito, DJ, quiero participar por los premios.
0: Bien, ¿cómo están los almuerzos? ¿Qué es lo que hay de almuerzo el día de hoy? Entusiasmenos con los platitos. Hay muchas cosas que pueden hacer ustedes ahí. Mandarnos un platito ahí, entusiasmar al Juanito, la DJ y Jason con platitos ricos en una de esas. ¿Qué más?
1: Olaya Rojas Vega.
0: Correcto, ahí queda anotadita entonces. Ahí la amiga Olaya. Continuamos.
1: Violetita Mancilla.
0: Violetita Mancilla Rojas, que nos comente y que vamos a programar a esta hora de la tarde.
1: Buenas tardes, Juanito, DJ Jason. Quiero escuchar el tema Dos Camisas y voy por los premios, gracias.
0: Excelente, pues se vienen las dos camisas de la Super Banda Tropical. Violetita Mancilla, ¿cómo va? ¿Cómo vamos? Oye, que no se detenga el guindo, que no se detenga Sotaquí, Guamalata, Almacén Ángel, Serrano 523, Villa Los Héroes, salude y agradece toda la preferencia que le dan las mamitas a Almacén Ángel. Por intermedio de su dueño ahí, don Rodrigo Toledo Jaime y la amiga Mari, salude y agradece su preferencia.
1: La Violetita Mancilla mandó una fotito ahí de una cazuelita de pollo.
0: ¡Uy, ay, ay, ay, ay, ay! Y donde hay asado, sí. Yo creo. Gracias, Violetita, bien, entendió el juego al tiro nomás. Mande
1: sí,
0: fotito,
1: rapidito.
0: ¿No? Mande fotito, a ver qué mesa nos quedamos. ¿En la mesa del rincón o no? No sé, no. Uno más.
1: Silvia Cortés.
0: Silvita Cortés de Martínez, ¿cómo estás? Silvita Cortés de Martínez, ¿cómo anda, yo? ¿Cómo anda?
1: Hola, acá como siempre presente. Lamentablemente este año no será lo mismo, dice, primer día de la madre sin su mamita.
0: Sí. Oh. Hay harto ánimo nomás, Silvita. Harto ánimo nomás, Silvita. Harta fuerza nomás, harta energía, Silvita Cortés de Martínez.
1: Bélgica Rivera.
0: ¿Cómo está, amiga Bélgica? ¿Cómo se ha portado el tío Bofe? Saludos grandes. Supongo que está trabajando. El tío Bofe no descansa nunca. Saludos a la amiga Bélgica Rivera.
1: Hola, amigos. ¿Cómo están? Espero bien. Un saludo a mi familia, Marambio Rivera. Al Bofe, dice, y un temita del grupo Albacora. Gracias. Quiero participar por los premios, dice.
0: Bien. Saludos a la amiga Bélgica. Abracito, amiga Bélgica. Pásenlo bien. Saludos al Takechi también, a su regalona. De ahí tenemos la campeona de cueca. Saludos. El último y nos vamos con música.
1: El último es Luis Soto.
0: ¿Qué dice el maestro Nano? ¿Cómo está, maestro Nano? Buenas tardes nuevamente. ¿Cómo está? Manden platito, pues. Manden fotos de parrilla, de plato, de horno, de empanada. Manden fotos para acá nomás. Aquí le recepcionamos todo, ¿ah?
1: ¿A qué hora es el sorteo?
0: 3 de la tarde. No puedo más. No puedo estirarme más. No, si quiero cuidar mi garganta, que tengo que gritar hoy día. Entonces, las cuerdas vocales te...
1: ¿Tienes que gritar?
0: Sí.
1: Mira.
0: Sí. Hoy día tengo que gritar. Ya, nos vamos con música entonces, nos vamos con musiquita, todos escriben, todos somos encanto, esta jornada de mediodía, todos somos encanto, con fotito, donde llegue un plato con asado peligra, les paso el dato al tiro. Ya, nos vamos con...
1: El grupo Albacora, Solito Contigo.
0: Solito Contigo, suena aquí en tu radio Encanto FM, especial día de la... no, especial semana Día de la Madre, porque el Día de la Madre es mañana, justo cayó domingo 10, póngale. Bueno.

0: Eso es, ya estamos de regreso, ya estamos de regreso después de escuchar a Coqui sumando a Tropical Ranchera de Vallenar. 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Ahí saludo para el amigo Ariel, saludo grande para el amigo Ariel. Saludamos a nuestros amigos de Almazandería San Joaquín. 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Saludo cariñoso ahí para don Nelson Cortés. Saludos a don Ricardo Caranza, el hombre que camina y no se cansa. Saludo grande y cariñoso ahí en Calle Victoria 399, a pasitos de la calle e Independencia. Ricardo Caranza, el hombre que camina y no se cansa, también está con nosotros. Nosotros lo vamos rápidamente al WhatsApp, usted nos sigue escribiendo, recuerde, programa express para que se inscriban toditos, toditos los que están almorzando, reunidos en familia. Bueno, tiene toda la opción de participar con nosotros.
1: La Yanecita Calderón.
0: ¿Qué dice Yanecita Calderón? ¿Cómo le va? Bueno, buenas tardes, buen provecho. Buenas tardes, buen provecho.
1: Buenas tardes, Juanito DJ. Deseo que tengan una linda tarde junto a su hijo. Quisiera un tema de Sebastián Almendras, Licor y Olvido. Gracias, voy por los premios desde Illapel. Feliz Día de la Madre, dice Dani. Que lo pase muy bien y bendiciones.
0: Saludos, Yanecita Calderón, desde Illapel.
1: ¿Desde Illapel?
0: www.radioencanto.cl. Saludos para los ovallinos en el centro, norte y sur del país. Que escriban también. Aprovechen de saludar a toda su gente sin que se le escape nadie.
1: Lorena Muñoz Tapia.
0: ¿Qué dice la Lolita Muñoz? ¿Ah? ¿Qué dice? Buenas tardes, bienvenida nuevamente con las manos en la masa. Mande una churrasca y mande la foto de una churrasca.
1: Hola Juanito y todos los auspiciadores, desde ya muchas gracias por los regalos en este día. Suerte a todas las mamitas de la radio, feliz día. Suerte yo, Lolita Muñoz de Recoleta, presente. Yo quiero participar.
0: Listo, nomás queda anotadita ahí, amiga, sí. Lolita Muñoz, allá en Recoleta, ya está Almacén y Botillería El Cuchi. Almacén y Botillería El Cuchi, por intermedio de su dueño, Carlito Rojas, saluda a todas las mamitas de la provincia de Nemaría, todas las mamitas de Recoleta y alrededores.
1: Dice, hoy un arroz graneado con hígado de cerdo.
0: El hígado.
1: Sí.
0: Buenísimo, es rico el hígado, muy rico, con una cebollita.
1: Exacto, con una cebollita.
0: No, nada que hacer ahí, nada que hacer ahí. Manden fotitos, díganos qué es lo que hay de almuerzo, qué es lo que tienen ahí en la olla, en la parrilla, en la cocina, en la mesa. ¿Qué tenemos?
1: Domingo Albanés.
0: ¿Qué dice la amiga Domingo Albanés?
1: Hola Juanito, DJ, ahí está, DJ Jason, que tengan una linda tarde. Quisiera un temita musical del Llanero de Ñuble, dice la primera vez, gracias.
0: Saludo para la amiga Domi Albanés. A cuidar la garganta nomás, amiga Domi. A cuidar la garganta, amiga Domi Albanés. Mire que ya no le entendía nada cuando vino.
1: ¿Está resfriada?
0: Sí, bueno, no se le escuchaba nada. Oh. Sí. Prendió un encendedor y dijo, yo dije el gas. Saludo, amiga Domi. Saludo a toda la familia, que la pasen muy bien. Más 569-6840-5146. Más 569-6840-5146. Aproveche de llevarse los premios. Aproveche de llevarse los premios. Toñita Barraza, ¿dónde se encuentra?
1: La mamita Angélica.
0: ¿Cómo está, mamita Angélica? Buenas tardes, buen provecho. Allá están las empanaditas. Creo que hace unas empanadas espectaculares.
1: ¿Sí?
0: Segundo, Jorge Romero.
1: ¿De carne?
0: Sí. Sí, de carne al horno creo que son, pero... mande la foto de una empanada, mamita Angélica. ¡Saludos!
1: Hola, buenas tardes, Juanito, DJ y Jason. ¿Cómo están? Que tengan una linda tarde. Un temita musical, dice Flor de Limón, para saludar a mis hijas y para toda la familia Encanto.
0: Bien, bien, bien. Saludos, abracito, mamita Angélica. Le queremos y mucho, le queremos y mucho. Saludos, saludos a los altos de la chimba nomás. ¿Qué más tenemos en el WhatsApp? Vamos.
1: Teresita Vilés.
0: Teresita Vilés. ¿Qué nos dice la Teresita Vilés?
1: Quisiera el tema A Mi Madre, ya que tampoco la tengo, dice, y voy por los premios.
0: Vamos, vamos, vamos, vamos, vamos, vamos, echo de menos los nogales, echo de menos los nogales.

0: Ya, por ahí había, ya hay puré con carnecita. Ah, por ahí ya tenemos, están llegando los platos, arroz con hígado y ay, cebollita. No, lo está llegando el almuerzo, lo está llegando el almuerzo. Saludos a don Gabriel Salas, que nos dejó sin almorzar el día de hoy. ¿Qué más?
1: ¿Vamos con otro?
0: Vamos con uno más.
1: Ya, maestro Dani.
0: Maestro Dani, nos vamos a Arcilla, nos en la región de Chile. ¿Cómo está el clima por ahí, maestro Dani? ¿Qué nos comenta? Buenas tardes.
1: Amigos de Radio Encanto, los escucho desde Arcilla vía online. Me regalan un temita del llanero de Ñuble, dice, a la sombra de mi madre. Escribe el maestro Dani, saludo a la Mari y los máster, aquí solcito por el sur.
0: Aquí también mucho solcito, pero la oficina, créanme que está helada. Los estudios están helados. No sé, yo tengo frío, no sé.
1: Está un poquito fresco.
0: Sí.
1: ¿Nos vamos con licor de olvido?
0: Nos vamos con
1: Sebastián
0: Sebastián
1: Almendras.
0: Almendras y esto es el licor de olvido. Aquí estamos, sigan escribiendo al más 569-6840-5146.

0: 13 horas con
1: 44 minutos.
0: Lo queda 1 hora y 16 minutos para inscribirse y aprovecha de llevarse premios de su Radio Encanto aquí en la 88.5. 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
1: Olaya.
0: ¿Qué dice el amigo Olaya?
1: Ella mandó una fotito de chuletita con papitas fritas y cebolla.
0: ¡No!
1: Mi plato, Juanito, ya. Que ha pedido el tema sin lado izquierdo, dice los provincianos.
0: Muchísimas gracias, amigo Laya. Chuletita con papas fritas y cebollita. Espectacular. Bien, bien, bien. Estamos haciendo la previa. ¿Qué más tenemos?
1: Juan Cortés.
0: ¿Qué dice Juanito Cortés Vivanco? Saludos, buenas tardes, bienvenido. Vamos por los premios, Juanito Cortés Vivanco.
1: Acá. Hola Juanito, soy Juan Cortés Vivanco. Tengo conejito escabeche.
0: Conejito.
1: Y un temita de no sufriré por nadie.
0: Conejito al escabeche. Es buenísimo. Buenísimo. Buen plato. Es un plato gourmet. Ah, es un plato gourmet. Saludos, Juanito Cortés Vivanco. ¿Quién más tenemos en el WhatsApp? Muchas gracias, amiga. Muchas gracias, amigo. Manden platito y inscríbanse.
1: Alberto Carvajal.
0: Don Alberto Carvajal, ¿qué nos dice? Línea 16, está trabajando, está con descanso. ¿Qué? No sé qué se encuentra haciendo.
1: Hola, Juanito DJ. Quisiera participar en el sorteo y me puede complacer con un temita de los Lumaquinos, por favor. Alberto Carvajal.
0: Excelente, amigo mío. Saludo cariñoso para usted. Cuídese mucho. Ahí queda anotadito. Vamos poniéndole numerito porque queda poco tiempo. Anoche me cerraron las tiendas, yo les dije. Y hoy día me van a cerrar donde ir a comer algo. No, entonces, pongámosle WhatsApp al nuevo, pongámosle.
1: María Nueva Aurora.
0: ¿Qué dice la amiga María de Nueva Aurora? Tarde, mañana y noche, cariñoso saludo para usted, para la familia y los vecinos de Nueva Aurora.
1: Hola, dice, un saludo para Nueva Aurora.
0: Bien, saludo Nueva Aurora, arriba Nueva Aurora, ¿qué más tenemos?
1: Marlene Rojas.
0: ¿Qué dice Marlene Rojas? Nos vamos al Algarrobos de Recoleta, no más.
1: Hola Juanito, me anota para el concurso.
0: Bien, bien, bien, pidan temitas musicales. Y bueno, la idea es que vayan pidiendo temitas musicales también, ya, así que aprovechamos la invitación a Centro Recreacional El Edén de la Chimba, mañana desde las 10:30 de la mañana, con todo. Quincho va a tener ahí la zona de picnic, va las mesitas, o sea, va a tener todo, estacionamiento, carrito food truck, show infantil, desfile de moda, o sea, va a estar espectacular. Entrada general, 3,000 pesos para que vayan a Centro Recreacional El Edén de la Chimba.
1: Ambic Boutique mandó una fotito, dice ya. Juanito, ahí está listo el regalito, es una cartera, unos aros, varios accesorios y un globito.
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1: ¿Uno más? Sí. Patricia de Punilla.
0: ¿Qué dice la amiga Patricia? Ayer se perdió la recarga de gas. No, si usted no tienen que cambiar el dial. Yo les digo, si van a inscribirse, tienen que mantenerse en sintonía.
1: Hola Juanito, DJ, ¿cómo están? Un saludo para ustedes, un abrazo a la distancia y quería participar. Que tengan una linda tarde.
0: Igualmente para usted, para amiga Patricia, para don Alfredo, el Luchín, la Maquita. Saludo a la familia en Punilla City. Nos estamos...
1: ¿Vamos con música?
0: Vamos con música, sí. Póngale WhatsApp porque recuerde que nos queda un poquito más de una hora. ¿Una hora exactamente con?
1: Son las 1:48.
0: Ya, 1 hora y 12 minutos para que usted se inscriba. Así que aproveche. La música se viene a cargo de...
1: Mi primera vez.
0: Nos vamos con el llanero de Ñuble y pegadito se viene la super banda tropical con las tres camisas. No, las dos.
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2: Exactamente las 13 horas, 56 minutos.
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0: Ya estamos de regreso, 14 horas con
1: 11 minutos.
0: 14 horas con 11 minutitos. Hoy nos quedan 49 minutos, así que aprovechen los que tienen el teléfono ahí en la mano, los que están ahí manejando estaciones, hágase un ladito, mándenlo el mensaje. Recuerde que tenemos premios de Carnes Car, la carnicería del centro de Valle, Mi Gas, el Mi María Bastible, una recarga, recuerde, una recarga de 15 kilos. Tenemos premio Radio Encanto, tenemos la torta de pastelería Rafaela, tenemos el premio de Ambic Boutique ahí en Independencia número 60. Pues recuerde que la van a estar atendiendo hasta las 7 de la tarde, ¿ya? Hasta las 7 de la tarde. El amigo Daniel mandó algo, ¿no? ¿Nada por el momento?
1: Sí, estoy revisando.
0: Ya, revíselo nomás mientras. Esta cordial invitación para el día sábado 16 en el Hinojo de Punitaqui. ¡De Punitaqui!
1: Saludos.
0: Ya, ahí sí, ya. ¿Está todo bien?
1: Está todo bien.
0: Todo ok. Ya, sí, perfecto.
1: Un ganador me preguntaba dónde quedaba Abastible.
0: 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Saludos, no vayan a ir al. Es pasadita a la Coca-Cola. Aprovechamos de invitar a la Carolita del Guindo, la echo de menos por acá, echo de menos también a don Jorge Orden, a la Camilita López. Ah, ¿qué pasó, Camila? ¿Qué pasó, Camila López? Saludos a todos los que se están reportando y postulándose a estos premios especial Semana Día de la Madre. Vamos al WhatsApp rápidamente.
1: Pía Rocío.
0: ¿Qué dice Pía Rocío? Mandó el apellido.
1: Dice saludos a mi madre Nancy Torres de Cerrillo de Tamaya.
0: Bien,
1: muchas gracias por su almuerzo, la quiero mucho y mañana celebramos su día.
0: Epa, y mandó la fotito al plato, ¿no?
1: No.
0: Excelente, saludo para Pía Rocío. Entonces, saludo para la amiga Nancy Torres en Cerrillos de Tamaya. Saluda a la amiga Nancy Torres en Cerrillos de Tamaya.
1: La amiga Nancy Andrade.
0: ¿Qué dice? Las delicias de Nancy, ya de regreso a la casita, todavía trabajando, le pregunto, amiga Nancy.
1: Hola, aquí llegué donde mi mamá a pechar el almuerzo, dice. Me anotan para los premios. Un abrazo para usted, Dani, por el Día de la Madre.
0: Saludos
1: para usted, amiga Nancy.
0: Eso, ya nos vamos a encontrar para tomar algo, dice.
1: Sí, no, un matecito, algo por ahí,
0: alguna cosita
1: algo que
0: por, ahí.
1: Por ahí.
0: Saludos a la amiga Nancy Andrade, saludos a la Anita Segovia, ya están inscritas para el sorteo, así que saludos. Aprovechen de escribir, aprovechen de escribir rápidamente, no se queden con las ganas de mandar su mensajito a la radio, no se queden, es hoy la oportunidad de escribir.
1: Nadia Araya.
0: ¿Qué dice la amiga Nadia?
1: Hola, buenas tardes, que pasen un buen fin de semana, quiero escuchar una canción, dice, muchas gracias y participar.
0: Bien, bien, bien, saludos a la amiga Nadia Araya, aproveche, más 569-6840-5146, más 569-6840-5146.
1: Rosita Araya.
0: ¿Qué dice Rosita Elena? ¿Cómo está el pueblo de la Torre? Saludo cariñoso para usted, cuídese mucho, saludos al pueblo de la Torre, Rosita Elena.
1: Hola Juanito, DJ, dice, y su hijo, que estén bien. Acá escuchando como todos los días, inscríbame para el concurso, porfi, y si puedo un temita, dice, para escuchar. Bendiciones para los tres, gracias.
0: Perfecto, gracias mi Rosita. Saludo a la Torre, saludo a los amigos de La Sosa, Cerrillo de Tamaya, Quebrada Seca, los amigos de Los Olivos, saludos de sus amigos de la radio Encanto FM.
1: Celinda López.
0: ¿Qué dice Celindita López? Bienvenida, buenas tardes.
1: Hola, dice, todo sanito por hoy, me inscribí para los premios, dice.
0: Bien, bien, bien, saludo para Celindita López, vamos por más, sigan escribiendo, ganémosle a la DJ, ganémosle, no los puede ganar la DJ, así que yo voy por la gente de la radio, a ver cómo andamos.
1: ¿Vamos con música?
0: Sí, ¿vamos con música?
1: Sí.
0: ¿Ya?
1: Nos vamos con los Lumaquinos Alegres.
0: Póngale bueno porque Juanito Cortés Vivanco quiere escuchar los Lumaquinos Alegres. Suena aquí en tu radio Encanto FM. ¡Bailar, bailar!

0: Ya estamos de regreso después de escuchar a los lomaquinos alegre. Aprovechen, aprovechen, aprovechen. Saludamos a los amigos del sector de la Villa Tuquí, al Mirador 1, 2 y 3. Saludamos a Villa El Portal, al Parque Inglés. Saludos ahí a todos nuestros amigos que están en sintonía, quizás almorzando, compartiendo un ratito con la familia. Qué lindo, qué lindo, qué lindo. La Feria Modelo de Ovalle, la Feria Modelo, la Feria Modelo de Ovalle. También les saludamos. ¿A quién nos tenemos en el WhatsApp de Encantador? Nos vamos rápidamente, nos vamos rapidito al WhatsApp. Usted aproveche, no me escriba después de las 3 de la tarde porque ahí sí que no va a haber respuesta de nada.
1: Anita Órdenes.
0: Anita Órdenes y la Feria Modelo de Ovalle, que nos comenta qué vamos a escuchar esta hora de la jornada.
1: Hola, dice señorita DJ. Juan y mi... Juan y mi Jason, ¿cómo están? Un temita de Agua Santa, por favor, gracias.
0: No, no, así no se puede. No, así no se puede. Saludos, ya se viene el grupo Agua Santa de Coquimbo Negro, dicen por ahí.
1: Ya, sigamos. Marquitos Robles dice, foto, arte y publicidad sigue y seguirá con los grabados de patentes. Me inscriben para el concurso, inscriban a la Toñita, dice a la Sin Respeto, aunque no se va a reportar, dice.
0: Cuesta, no, ya. Ponte serio, Juan Roja. Ya estoy.
1: Sí. Ya. Pongámonos serio, ya pongámonos serio. Ya. La señora Pepa.
0: ¿Qué dice la señora Pepa? Bienvenida, buenas tardes. Saludos, saludos, señora Pepa.
1: Hola, Juanito, Dani, Jason, muy buenas tardes. ¿Cómo están? Muchas gracias por el premio. Recién llegando, saludos y un temita de los maravillosos.
0: Perfecto, saludos, ya se vienen los maravillosos, se viene, más 569-6840-5146. Hay 6 premios esperando por usted, hay 6 premios gracias a nuestros auspiciadores, gracias, gracias.
1: La amiga Nélida.
0: ¿Qué dice la amiga Nélida? ¿Cómo está la cuñadita del año tanto tiempo? ¿Qué dice la cuñadita del año tanto tiempo perdida, extraviada? Saludos.
1: Hola Juanito, Danisa dice buenas tardes, acá estamos bien dentro de todo. Un saludo para las madres de mi familia y las mamás de la familia Encanto. Un saludo para todos en general. Por favor, ¿podría programar el tema de Lucho Barrio, Cabellos Blancos de mi madre? Gracias, linda tarde.
0: Perfecto, ya vamos a irradiar nuevamente. Cabellos son blancos, los son de mi madre. Saluda amiga Nélida, saluda a la Valerie, saluda a la Emi, saluda a la Valerie, saluda a la Emi. ¿A quién más tenemos en el WhatsApp?
1: Jonathan.
0: ¿Qué nos dice Jonathan? Buenas tardes, bienvenido.
1: Hola Radio Encanto, un saludo y me anotan para los premios. Ojalá ganar para pasar este amargo día, dice. Un temita del grupo Frontera.
0: Ya se viene el grupo Frontera, saludos cariñosos para todos los conectaditos y conectaditas, son de la Radio Encanto.
1: Ay, acá no. Silvia dice.
0: Ya.
1: Hola, dice, un saludo para Miguel Varas, más conocido como El Gonzo. Él está en Copiapó. Con el tema Rey de la Pobreza, dice.
0: Bien, saludos, saludos entonces a Miguel Vara allá en Copiapó, www.radioencanto.cl, www.radioencanto.cl.
1: Judy Peluquería.
0: ¿Cómo está, pues, amiga Judith? Un gusto en saludarle. 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
1: Buenas tardes, ¿cómo están? Un cariñoso saludo para todas las mamitas. Encanto en especial para mi mamita Orfelina. Mi Lelita dice, estamos pasando momentos difíciles, pero todos unidos saldremos de esto. Con el tema La Familia de Pimpinela, muchas gracias y agradecida siempre.
0: No, la gracia a usted, amiga Judith. La gracia a usted, yo siempre digo, la peluquería del pueblo y mi gente, vaya peluquería Judith, vaya peluquería Judith. 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
1: ¿Vamos con otro?
0: Uno más, uno más.
1: Karina Alcayaga.
0: ¿Qué dice la Karina Alcayaga? Bienvenida, buenas tardes.
1: Hola, dice yo de nuevo, su fiel auditora, aquí presente para participar en el sorteo de las mamitas. Quisiera saludar a todas las madres, aquellas que damos lo mejor cada día a nuestros hijos. Un abrazo fraterno a todas.
0: Excelente, y ahora nos vamos con música, somos Encanto FM, somos la radio del pueblo y para los pueblos, la del pueblo y para los pueblos. Si usted siga escribiendo que queda poquito. ¿Con qué nos vamos?
1: ¿Con qué? El rey de la pobreza, los llaneros de la frontera.
0: Ya, listo nomás, suenan los llaneros de la frontera aquí en su radio.

0: Eso es, oye, saludo cariñoso ahí para nuestro amigo. Ahora andan todos así, que soy pirata.
1: Sí,
0: andan todos así, soy pirata. Saludo por ahí, le damos el tiro el WhatsApp de nuestro técnico.
1: Dice, un saludo para los piratas de Coquimbo. Y quiere el tema Los Vikings 5 de Coquimbo Soy.
0: Ya, no, le vamos a tocar nada de Coquimbo Soy, le vamos a tocar el del hueso pirata. Ya, saludo para don Raúl Morizaga Guerrero, nuestro técnico ahí que anda recorriendo las carreteras de Chile. Saludos y gracias por el apoyo y gracias por estar siempre presente con nosotros a la hora que nosotros cantamos el baile. Sí, a la hora que cantamos el baile, así que no hay ningún problema. Saludo para don Raúl Morizaga, saludo grande y cariñoso para él y gracias por el apoyo. Gracias, el apoyo es fundamental. Gracias a él usted escucha el mejor sonido de la radio Encanto FM.
1: ¿Qué vamos con WhatsApp?
0: Vamos al WhatsApp, queda poquito. 14 horas con
1: 35 minutos.
0: Ya, 25 minutos para las 3 de la tarde, 25 minutos para que usted inscriba su nombre y se puedan llevar premios, se pueda llevar la recarga de gas de 15 kilos, se pueda llevar premios de carnes, la carnicería del centro, Vicuña Maquena 131B, premios de Ambic Boutique, ahí tenemos un premio espectacular, para las mamitas ganadoras. Tenemos una torta, gracias a Pastelería Rafaela. Saludos, apostule, puñón, ¿cómo se llama su señora? ¡Inscríbala! ¡Inscríbala su señora, pues, señor Morizaga! Se puede llevar también ahí premio de Punto Perfume para las mamitas tímidas que les cuesta hablar. El perfume va a hablar por usted y va a dejar una marca registrada. ¡Saludos! Ahí a Punto Perfume. Y premio Radio Encanto, por supuesto, no fallamos, ahí estamos. Vamos al WhatsApp.
1: Evelyn Alfaro.
0: ¿Qué dice la Evelyn Alfaro? Bienvenida, buenas tardes.
1: Buenas tardes, Radio Encanto, soy Evelyn Alfaro. Un saludo para ustedes. Quiero pedir un mix de Los Talismanes. Ayer no gané, pero hoy sí que sí gano, dice.
0: Eso, se tiene fe la Evelyn, se tiene fe, no cambien por ningún motivo el día. Lo que más les pido, porque usted tiene que reportarse las ganadoras o los ganadores. Se tienen que reportar al tiro 30 segundos y se acabó, y si no va a otro, y así.
1: Ayer varios se perdieron el...

0: de Doña María en San Julián. Dice que tiene sed.
1: ¿Quién es Doña María? Digo yo. Yo tengo que saber, pues, Eva.
0: Para llegar allá.
1: Claro, yo quiero saber, para llegar allá. En una de esas, Doña María me vende una cerveza a mí, pues. ¿Qué más tenemos?
0: Nos dice nombre acá, a ver. Jessy Romero, creo que es. Buenas tardes, Juanito, DJ. Quería participar y saludar a mi madre, Angélica Vega, con el tema A mi madre, dice, también a todas las mamitas. Feliz día a la jefa, la enfermera, la profesora, la chef, la chofer, la psicóloga, la que ama sin condiciones, dice.
1: Excelente, grande, buen mensaje, ¿eh? Buen mensaje ahí de la Jessy Romero. Gracias, Jessy. Saluda a la mamita Angélica. Abracito de gol ahí a los altos de la chimba. ¿Qué más? ¿Qué más dijo yo presente?
0: Rosaura.
1: ¿Qué dice la mamita Rosaura? ¿Cómo está? Buenas tardes, bienvenida.
0: Buenas tardes, la Tamara quiere un temita de los Jaguares, Sin Miedo al Éxito.
1: Sin Miedo al Éxito para la Tamara, entonces. Saluda a la Carolina, saluda a la mamita Rosaura. Ya se viene Jaguares, Jaguares, Jaguares, Jaguares.
0: Lorena Muñoz Tapia.
1: ¿Qué dice la Lolita?
0: Un temita para escuchar, dice DJ Méndez, madre mía.
1: Perfecto, vamos por más. Quedan 20 minutos y se termina todo, 20 minutos y se termina todo nomás.
0: Dani Sacuña.
1: ¿Qué dice la amiga Dani Sacuña? Buenas tardes, bienvenida.
0: Buenas tardes, un temita del Grupo Hechizo.
1: Bien, rápidamente el Grupo Hechizo, ya se viene el Grupo Hechizo para la amiga Dani Sacuña. ¿Quién más dijo yo presente?
0: Gladys,
1: ¿qué dice Gladys?
0: Hola a todos, Gladys Cortés por aquí de Guamalata. Quisiera participar en el sorteo y saludar a todos los auspiciadores, ya que sin ellos no sería posible este sorteo. Gracias.
1: No, en verdad, sí. Siempre reconocemos el cariño de los auspiciadores a la Radio Encanto. El cariño de los auspiciadores a la Radio Encanto es tremendo. Y queremos sumar más amigos, aparte de auspiciadores, nosotros los hacemos muy, muy, muy, muy cercanos a ellos. Así que gracias nada más, gracias.
0: Luz Rivera.
1: ¿Qué dice la amiga Luz Rivera?
0: Buenas tardes, ¿cómo están? Espero que estén bien. Quiero participar por los premios y un temita del Grupo Disparo.
1: Perfecto, ya se viene el Grupo Disparo. Saludo para la amiga Luz Rivera. ¿Quién más tenemos en el WhatsApp? En el +569-6840-5146.
0: Paulina Ortiz.
1: ¿Qué dice la Pauli? ¿Cómo vamos, Pauli? Manda la fotito del plato, Pauli.
0: Muchas gracias, Juanito DJ, por el premio. Ya lo retiramos. Muchos cariños y saludos para ustedes de toda nuestra familia. Un saludo para todas las mamitas de la familia Encanto y a todas las madres de mi familia. Y en especial a mi mamita Julia, que ella es una gran madre esforzada, dedicada y que siempre nos da lo mejor de ella, que la queremos mucho, todos sus hijos y nietos, con la canción Nadie Como Tú.
1: Perfecto, saludo ahí a la mamita Julita Araya Cepeda, saludo grande para ella, que lo pase muy bien, de verdad. Saludo a todas las mamitas de la sintonía. ¿Qué más tenemos, señorita DJ? Póngale bueno nomás.
0: Cintia Araya.
1: Si le da sed, después arregla. Esa no.
0: La que hay fondo. Cintia Araya.
1: ¿Qué dice la amiga Cintia Araya?
0: Buenas tardes, amigos de Radio Encanto. Saludar a todas las mamitas, en especial a mi madre Ana Carvajal, mi hermana Natalie y mis sobrinas Martina y Domi, mi yerna Jennifer. Que mañana pasemos un hermoso día a todas. Si se puede, un temita de María José Quintanilla, dice. Que tengan una hermosa tarde, Juanito, dice, y la DJ.
1: Perfecto, gracias amiga Cintia, gracias a amigas Eli María Bastible, la energía de vivir. Le queremos rescatar porque son 5 recargas que se van a regalar, 5 recargas de 15 kilos. Así que dale las gracias, el apoyo fundamental de ustedes hacia amigas Eli María Bastible. Creo que nos sorprendió cuando nos dijo eso.
0: Sí.
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0: Carola del Guindo.
1: ¿Qué dice la Carolita? ¿Cómo está? Buenas tardes, le echábamos de menos aquí en el WhatsApp de la radio, le echábamos de menos.
0: Hola, buenas tardes, Juanito DJ, que tengan un excelente día. Yo acá aún con este dolor de ciática. Bendiciones para toda la familia Encanto y quiero participar en el sorteo.
1: Vamos, vamos, Carito, vamos, Carito. Saludo a toda la gente linda y querida del Guindo.

0: 569-6840-5146.
1: Estamos ok.
0: Vamos con música. Y de vuelta ya.
1: Ya.
0: De vuelta
1: vamos
0: ya.
1: Con los Vikings 5 de Coquimbo Soy.
0: Ya. Para don Raúl Munizaga Guerrero. Ah, el hombre del hueso pirata. Aquí suena los millonarios de la cumbia, los Vikings 5.

0: Ya estamos de regreso cuando nos separan. Cam 16 minutos para de las 15 horas. ¿Qué? 5 de la tarde, pues. Ah, no, no, no, no, no, no, no. Juega el popular a esa hora, así que no hay problema. Oye, aprovechen. Es la última salida al aire. Aquí se termina todo, como dice la canción. Aquí terminamos todo. Ah, me acordé de mi amigo. Saludos para don Francisco. Saludos, amigo mío. Ah, aquí se termina todo, ¿no?
1: Cari.
0: Cari, que nos mande el nombre y el apellido, por favor, para que pueda participar por los premios. Nombre y apellido, Cari.
1: Hola, quiero aprovechar de mandar un saludo a mi mamita hermosa, Blanca Salinas, que ella siempre estará para todos. Quería pedirles un tema, dice, de Ignacio Hermazábal, Madrecita Mía y Beth Robles Salinas.
0: Perfecto, saludos, saludos, saludos grandes para la Cari. Entonces ya se viene Ignacio Hermazábal, que lo vamos a tener el día viernes 15 en Centro de Eventos San Nicolás, sector El Olivo. Ahí usted a 10 minutos de la ciudad de Valle, así que ahí va a estar Ignacio Hermazábal mostrando lo mejor de lo mejor. ¿Qué más tenemos?
1: Carmencita Peñailillo.
0: ¿Qué dice la Carmencita Peñailillo?
1: Hola, dice, muy buena la canción con Quimbo Soy.
0: No, pues sí, el señor Morizaga anda inflando el pecho, ¿no? Si va puntero de la Libertadores. Ah, señor Morizaga anda inflando el pecho. Ah, tiene que cantar, si soy del hueso, soy pirata, Coquimbo te llevo en mi corazón. Ve que yo soy colocolino, me sé la de Coquimbo. No, no puede ser. Últimos llamaditos al más 569-6840-5146. ¿Usted me dice?
1: Estamos ok.
0: Estamos ok, nadie más falta, está todo listo.
1: Violetita Rivera.
0: ¿Qué dice la Violetita Rivera? Buenas tardes, bienvenida.
1: Hola, Juanito. Danisa dice, me equivoqué recién, no sé qué puse.
0: ¿Por qué? ¿Qué cosa
1: no puse? No sé, porque acaba de escribir recién.
0: Ah. No, está bien, está bien, está bien. Saludos, saludos, saludos, saludos, Violetita. Saludos, Violetita. ¿Estamos ok?
1: Sí, estamos ok.
0: Ya. ¿Quién nos va a dar los numeritos ganadores? ¿Quién se atreve? A ver, ¿quién se atreve? A ver,
1: Anita Pinilla.
0: ¿Qué dice la Anita Pinilla?
1: Hola, Juanito, DJ. Tengan ustedes muy buenas tardes. Pedirle una canción, dice, para escuchar. Muchas gracias y quiero participar.
0: Perfecto, perfecto, perfecto. Saludo a Anita Pinilla. Bienvenida, bienvenida. Muchas gracias por estar ahí presente en la radio Encanto FM.
1: El amigo Richard.
0: Amigo Richard, ¿cómo vamos? ¿Cómo está? Buenas tardes, bienvenido.
1: Buenas tardes, amigo Juan. Saludos a la DJ y a Jason. Un saludito a mi hija Leslie, Yamina y Magdalena. Gracias, un abrazo.
0: Saludos, ahí póngale nomás a la Yamina, a la Leslie y Magdalena. Saludos de parte del amigo Richard, de parte del papito ahí. Saludos, grande amigo mío. Cuídese mucho.
1: Eso sería.
0: ¿Estamos ok? ¿Alguien quiere dar los numeritos? Mira, estoy dando la oportunidad de que usted pueda dar la fortuna a alguien ahí. ¿Ah? ¿Alguien se atreve? ¿Alguien quiere atreverse y decir, yo voy a dar los numeritos? Sí, que la Toñita está trabajando, idea.
1: Marquitos Robles dice yo.
0: Ya, listo, póngale, póngale, póngale, póngale nomás. Ya,
1: saltado, no. Sí, por favor, los numeritos.
0: Sí,
1: saltado,
0: no, ahí, sí. Póngale bueno nomás, así que vamos.
1: Ya, ¿con qué nos vamos primero?
0: Nos vamos con Ambic Boutique.
1: Ya, premio de Ambic Boutique.
0: Perfecto, nos vamos, Marquito Robles, del 1 al...
1: Del 1 al 55.
0: Del 1 al 55, vamos, Marquito Robles, al tiro un ganador nomás.
1: Ambic Boutique primero.
0: Sí, al ya. Tiro nomás, a la primera nomás, miércoles.
1: El número 34.
0: 34, perfecto. Vamos al 34, se tiene que reportar, si no los premios van a ir quedando para otros días, ya.
1: Sebastián Alvarado.
0: Don Sebastián Alvarado, usted tiene que reportar si alguien lo representa acá nomás. Y él es de Antofagasta, así que le va a dar un poquito más de los 30 segundos. El Cevita Alvarado, si está en la sintonía, comunicarse, se ha ganado el premio de Ambic Boutique. Ambic
1: aquí
0: Boutique,
1: puso. Listo. Bien.
0: Después lo hablamos interno, ¿quién lo va a venir a retirar el vale para que pase a ser efectivo el premio? Ya, ningún problema. Usted me manda el nombre al tiro nomás, ¿quién va a pasar por acá por la radio?
1: Ya, ¿con qué vamos después?
0: Sí, póngale Marquito Robles.
1: ¿Con
0: póngale.
1: Qué premio?
0: Después vamos con...
1: ¿Vas a tirar a Rafaela?
0: Sí, la torta, al tiro nomás. Vámonos, tiro nomás, sí. Vamos con la torta, esperamos el numerito, esperando...
1: El número 19.
0: Número 19.
1: Patricia Punilla.
0: Amiga Patricia de Punilla, no sé, usted me dice, ya, si tiene que venir ya el día lunes, pasar por la radio a buscar el vale y de ahí a retirar la torta, ¿ya? Si no puede venir, dígame, Juanito, el premio se lo voy a ceder a otra persona, ¿ya? Así que, amiga Patricia, esperamos su reporte, 30 segundos para que lo haga. 30 segundos tiene que estar corriendo rápidamente. Aprovechamos de agradecer a nuestros auspiciadores, por supuesto. Ahí a todos nuestros auspiciadores que hacen posible que nosotros le acompañemos día a día, minuto a minuto. Amiga Patricia a la 1, amiga Patricia a las 2 y amiga Patricia a las 3. ¿No llegó?
1: No llegó.
0: No llegó ya. Marquito Robles, otro número. Póngale bueno nomás, compadre. Póngale bueno nomás. Pura cerveza Estela. ¿Ah?
1: El 55.
0: El 55. Don Jason Rojo, ¿usted está listo? Estoy ya listo, bien.
1: Dice Luz Rivera.
0: Ya, la amiga Luz Rivera, si está en sintonía, ahí tiene el premio de
1: paz. Ahí yo puso al tiro y mandó su
0: RUB. Esa es la idea. Ese, no, si no es necesario RUB, mi niña. Tiene que pasar por los estudios de la radio a buscar el vale, pero ya el día lunes.
1: ¿No? Ya, Luz mañana, Rivera, mañana. A ver.
0: Ah, no, mañana, mañana está cerrado.
1: Sí.
0: Está cerrado. Ya, el día lunes le esperamos los estudios de la radio desde las 8:30 de la mañana a 13 horas y de 16 a 19 horas para que haga efectivo el premio.
1: ¿Qué más ahí tenemos? Se reportó Patricia Punilla, pero ya
0: llegó
1: no.
0: Llegó tarde, mi niña. Gracias. Igual mil disculpas, pero llegó tarde. Vamos con otro premio.
1: ¿Con qué nos vamos ahora?
0: Usted los tiene todos, así que...
1: ¿La recarga de gas, puede ser?
0: Ya, nos vamos con la recarga de gas de Mi Gas Abastible. 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
1: El número uno.
0: Ya, el número uno.
1: El número uno dice Pía Rocío.
0: Pía Rocío, Cerrillos de Tamaya, si está en sintonía. A ver si encontramos a la Pía Rocío. Tiene que reportarse, si tiene 30 segundos. 30 segundos para que lo haga. La Pía Rocío que estaba almorzando con la mamita Nancy Andrade. No, Nancy Torres. La estaba almorzando con la mamita Nancy Torres. Pía Rocío, si estás por ahí, 30 segundos tienes para que te reportes y te puedas llevar esta recarga de 15 kilos gracias a Mi Gas Limarí Abastible, la energía de vivir. Pía Rocío la 1, Pía Rocío la 2, Pía Rocío la 3.
1: Pía no Rocío se reportó.
0: Perdió.
1: Otro numerito.
0: Vamos, Marquito Robles, póngale bueno.
1: El 27.
0: 27.
1: Nélida Orellana.
0: Ya, la amiga Nélida Orellana entonces se queda con la recarga de gas. Así es que tiene 30 segundos para que se reporte. La cuñadita del año, si está por ahí, tiene 30 segundos.
1: Acá estoy,
0: puso. Ya, listo. Les explico, es solo la recarga, ya, para que usted no les quede claro, es la recarga. Si usted tiene el envase, listo, da lo mismo de qué empresa, lo importante es que lleve el envase, ya. Así que, amiga Nélida, le espero el día lunes desde las 8:30 de la mañana a 13 horas y de 16 a 19 horas, plazo, como dicen por ahí, último plazo del día lunes, ya. Así que ahí quedamos. Vamos
1: con el premio de Radio Encanto.
0: Premio Radio Encanto, vamos, ¿quién se va a quedar con el premio de la Radio Encanto? La radio del pueblo y para los pueblos. La radio del pueblo y para los pueblos, póngale número,
1: Martín. El número 12.
0: Número 12.
1: El número 12, dice Mamita Angélica.
0: Mamita Angélica, 30 segundos para que usted se nos reporte, nos mande el mensajito, deje el mate de lado, el cafecito. El plato, las empanadas que me va a comer don Jorge, yo no alcanzo a llegar.
1: Acá puse.
0: Ya, pasar el día lunes, mamita Angélica, entre las 8:30 de la mañana y las 13 horas y desde las 16 a las 19 horas, 7 de la tarde. Ya, saludo ahí a la mamita Angélica, siempre. Qué lindo es cuando las personas ganan sus premios, personas que están siempre, siempre apoyando a la radio.
1: Paulino Ortiz pregunta, ¿hasta cuándo se puede cobrar el vale?
0: Hoy hasta las 19 horas y hasta el día lunes.
1: Ya, hoy, al lunes igual, ¿se puede?
0: Hasta, sí, el premio sí, hasta el día
1: ¿el
0: lunes.
1: ¿El del gas?
0: Hasta el día lunes.
1: Ah, yo pensé que era...
0: Sí, no. No, el premio era que si tú no lo retiras el vale acá en la radio,
1: ¿Ya?
0: El premio no corría. Ahí ya. El premio quedaba y lo sorteábamos de nuevo. Pero ellos lo pueden retirar hasta el día lunes. Solo hasta el día lunes, pues no hay más.
1: Claro.
0: No hay más plazo.
1: ¿Con qué nos vamos ahora? ¿Con Punto Perfume o Canescar?
0: Vamos con Punto Perfume. Yo creo que el perfume hable. ¿Usted alguna vez ha escuchado hablar un perfume? Ah, no, no lo he escuchado nunca. Primera vez. Entonces, la ganadora del premio de Punto Perfume no va a tener que hablar nada porque el perfume va a hablar por ella. 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
1: El número 41.
0: Número 41, perfecto, el número de mi zapato. Sí, es el número de mi zapato.
1: Julia Araya.
0: Julita Araya Cepeda se queda con el premio de Punto Perfume. Punto Perfume. Alguien que la represente por ahí a la Julita. Alguien que la represente a la Julita tiene el premio de Punto Perfume. Primera vez que un perfume habla, yo no había escuchado nunca. No.
1: Acá estamos, dice.
0: Listo, estamos entonces. Y se va el premio de
1: Carnescar,
0: perfecto, nos vamos. Nos vamos. Póngale numerito nomás.
1: El número 5.
0: Don Marcos González. Póngale numerito.
1: El número 5. Olaya Rojas.
0: Olaya Rojas. Tiene 30 segundos. 30 segundos para que se nos reporte ahí la amiga Olaya. Y se lleva el premio de.
1: Aquí puso.
0: ¿De?
1: De Canescar.
0: Perfecto. Ahí estamos entonces, repite los ganadores.
1: Premio de Ambic Boutique, Sebastián Alvarado.
0: Perfecto.
1: Pastelería Rafaela.
0: Ya.
1: Luz Rivera.
0: Correcto.
1: La recarga de gas abastible, Nélida Orellana.
0: Bien.
1: Premio de Radio Encanto, La Mamita Angélica.
0: Bien.
1: Premio de Punto Perfume, Julia Araya.
0: Excelente.
1: Y premio de Canescar, Olaya Rojas.
0: Perfecto. Todos pasar el día lunes entre las 8:30 y 13 horas y de las 16 a las 19 horas. Si no pasan, no hay más plazo. ¿Ya? No hay más plazo. ¿Qué se le va quedando por ahí?
1: Marquito Robles dice bravo.
0: Grande Marquito Robles.
1: Karina Alcayaga dice felicidades a los ganadores.
0: Gracias, Cari, esa es la idea, es el compromiso mayor.
1: Carmencita Peñalío, muchas felicidades a los ganadores.
0: Bien, excelente.
1: Sebastián Alvarado, el premio lo va a retirar Silvia Toro Alvarado, dice.
0: Perfecto, el día lunes, Evita, ya no hay problema, saludos.
1: Delicia de Nancy Pucha O dice no tengo suerte.
0: A la próxima, si vienen más, así que tranquilidad pura, no amiga Nancy.
1: Jessica Araya, felicidades a los ganadores, feliz día para todas las mamitas de la sintonía.
0: Bien, saludos Jessiquita, abracito de gol, recupérese la garganta, Jessiquita.
1: La señora Pepa, felicidades a los ganadores.
0: Bien, saludos para la señora Pepa, la vista bella presente.
1: El amigo Richard, buenas tardes, saludos a toda la familia Encanto, que pasen bien amigo Juanito y su familia.
0: Bien, igualmente usted amigo Richard, grande amigo Richard.
1: Paulina Ortiz, gracias por el premio.
0: Saludos a la Pauli, saludos a la Julita, bracito de gol a la media hacienda.
1: Violetita Mancilla, felicidades a los ganadores.
0: Bien, saludos Violetita, abrazo de gol para la Unión Campesina presente.
1: Ahí estamos ok.
0: ¿Estamos ok?
1: Sí.
0: ¿Estamos listos?
1: Estamos listos.
0: ¿Estamos ok?
1: Estamos ok.
0: ¡Nos vamos con música! Será hasta el día de mañana, si Dios así lo quiere. Felicidades. Nos encontramos mañana.
1: Sí, que, mañana.
0: Si que amanecemos sí. Con el cuerpo bueno.
1: Sí, ¿no? Ayúdame.
0: Si nos amanece el cuerpo malo, igual vamos a estar sentados, no sé cómo hable, pero no importa. Ustedes me disculpan nomás. Ya, abracito, cuídense, que está, pasen bien. Saludos.

Bueno, muchachos, vamos a continuar bailando, disfrutando en este día, en el cumpleaños de nuestro amigo Juan Carvajal, en Tambillos, La Serena, para todos sus amigos y familia. Todos a bailar junto a los Super Reyes desde la ciudad de Ovalle. Y esto suena y dice, cuando...

0: A tomar asiento, muchachos. Nosotros ya nos estamos despidiendo. Junto a los Super Reyes, muchas gracias a toda la gente de Tampillo.
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2: Son las 3 de la tarde, 10 minutos.

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2: Son las 3 de la tarde, 28 minutos.
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3: Son las 3 de la tarde, 56 minutos.
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2: 16 horas, 28 minutos.
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2: 16 horas, 56 minutos.
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1: 17 horas, 24 minutos.

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3: 17 horas, 28 minutos.
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2: 17 horas, 56 minutos.
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1: Exactamente las 6 de la tarde, 10 minutos.
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1: Exactamente las 6 de la tarde, 24 minutos.

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2: Exactamente las 6 de la tarde, 28 minutos.
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2: Exactamente las 6 de la tarde, 56 minutos.
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2: Son las 19 horas, 5 minutos.

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2: Son las 19 horas, 28 minutos.
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3: Son las 19 horas, 56 minutos.
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